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nuevo Presel, que años más tarde grabado en solitario, tiene un LP que se llama Art of a Driver, que es... esta canción es de lo más bonito que he escuchado en mi vida. While you see a change, mientras quede, mientras veas, mientras haya una oportunidad, no desesperes. Esto para abrir el ojo por la mañana es...

llamar la jubilada. Ya está desayunando, ya está dando vueltas. O menos mal que se iba a jubilar para dormir mucho y no madrugar. Ya está esperando el tweet.

0: Hombre, don Juan, ¿a cuál ha salido? ¿Ahora mismo o qué?
1: No, he salido a las 3 de la mañana.
0: ¿A las 3? ¿Y qué había a las 3 por Madrid hoy?
1: Bueno, pues la verdad es que había ambientecillo, ¿eh?
0: ¿Ah, sí?
1: Sí, sí, está Madrid a tope, pero brutal, brutal, de todo. O sea, igual que viene gente por el Papa, viene gente de cachondeo, al igual que la gente que de aquí, estudiantes y tal.
0: Joder.
1: Está Madrid a tope.
0: Mira qué bien, mira qué bien. Un calor ya de cojones por la mañana, ¿no? ¿Qué te marca el coche ahora?
1: Pues mira, estoy esperando a un cliente, pero me marcaba, yo creo que era 21 o así.
0: Ah, pues mira, yo pensaba que ya estábamos más altos, joder.
1: No. Llevamos un par de mañanitas que por lo menos te puede estar.
0: Bueno, ¿qué tal van las elecciones? ¿Cómo va lo de las elecciones?
1: No te he oído, perdón.
0: ¿Qué tal va lo de las elecciones? ¿Del Madrid?
1: ¿Del Madrid?
0: Sí.
1: Buah. Hombre, está cantado que va a ganar el mafioso de Florentino. Pero bueno, por lo menos, vamos, yo voy a votar a Riquelme, pero no porque a lo mejor porque me llene. Más que nada por no votar al otro sinvergüenza, vamos.
0: Hombre, está muy feo, todo está muy feo. No puedes convocar unas elecciones con 13 días, tío, o sea.
1: Claro.
0: Es una chapuza, pero una chapuza, ¿eh?
1: Que al otro le pilla contrapié, no puede, no tiene tiempo de reacción.
0: Es que luego está muy nervioso. Él dice que no podía fichar a Mourinho hasta que no fuera presidente y va y lo anuncia ayer.
1: Ya. Y luego otra cosa. Antes de ayer recibimos en casa, mis hijos y yo, publicidad de Florentino para las elecciones. Que nuestros datos, me imagino que se los habrá dado...
0: El Madrid, claro.
1: ¿Y por qué al otro no se los da también?
0: Pues eso, pues es una golfada, porque a los que ya son candidatos electos, los que ya han reunido todos los requisitos de la Junta Electoral, les tienen que dejar manejar el censo para comunicar su programa, claro.
1: Claro, pues nada, pues Florentino nos ha mandado su programa, el sobre con su papeleta para que lo llevamos, para que lo llevemos.
0: Y lo que está siendo muy comentado es la chapuza de ayer. Bueno, creo que ayer hubo un choque de trenes en Antena 3, que no sé qué va a pasar hoy. No sé si Ferreras deja Antena 3 o Pablo Motos deja Antena 3.
1: Bueno.
0: Sí, hubo una pelea porque dijo Ferreras que si pisaba al Riquelme los estudios, que él se iba de la casa. Entonces, al final dijeron que no venía, y llegó Pablo Motos y dijo, porque se va soy yo. Entonces ahí ha habido un circo, pero claro, y lo compensaron cuando acaba el programa del Hormiguero, al medio segundo, un spot de Florentino, vota Florentino con Mourinho.
1: Sí, eso lo he escuchado, no lo acabé de ver porque ya era tarde y ya me fui a dormir.

0: comprar a todo el mundo que hace falta.
1: Bueno, vamos a ver. No, pero ¿no? Vamos, no hay. Yo estoy contigo que no hay partido. No hay partido, pero. No. Pero porque no han dado chance a este chaval. Tú no puedes ir en unas elecciones con 13 días. Es imposible.
0: Eso es. Y la gente que va a votar a este chaval a lo mejor no le vota convencida de que sea lo mejor para el Madrid. Pero todos los votos que se va a llevar este chaval, Riquelme, es de la gente que está hasta las narices de Florentino y sus golfadas. Al igual que antes de ayer, esto lo sé porque un amigo pertenece a la Primavera Blanca, que son los de la Grada Planera, la Grada Castilla, ¿no? Les mandaron un WhatsApp a todos para quedar el martes o el miércoles para que deleguen sus votos en ellos. O sea, es una puta vergüenza todo, ¿sabes? Para que ellos lleven sus votos a la sede de Florentino y, bueno, y los manipulen y hagan lo que quieran.
1: Bueno, creo que, vamos, lo que él criticó tantos años, al final acaba haciendo lo mismo. Y hay una cosa que es verdad, yo no conozco a Riquelme, no puedo hablar ni bien ni mal, pero, hombre, pues, dirigir una entidad de esta dimensión, de este volumen, pues por un tío de 37 años, que insisto, que no lo conozco, o por un tío de 78-80 que está muy mal de la cabeza, muy mal.
0: No hay término medio. De todas maneras, yo creo que Riquelme se presenta para darse a conocer y en las próximas elecciones ya daré.
1: Escucha, yo me jugaría los dos brazos y las dos piernas. Escúchame lo que te estoy diciendo. No va a haber más elecciones en el Real Madrid. Se acaba.
0: Ah, joder, no me jodas. Pero vamos. Si el Florentino se van a gloria de que el club es de los socios.
1: Seguirá siendo de los socios. Él ha dicho, él va a vender el 5, es lo que ha anunciado. Yo creo, y está todo escrito, que va a vender el 20, pero queda el 80 de los socios, es verdad, la fundación que queda de mano de los socios. Pero que no va a haber más elecciones ya. O sea, yo creo que él, de hecho, prometió hacerlo en noviembre del año pasado y lo que no sé es cómo no lo hizo, ¿no? No sé si se asustó o no.
0: No lo sé yo la deriva que va a llevar esto, veremos a ver.
1: ¡Un abrazo fuerte!
0: ¡Otro grande!

Tunes On, la canción de la Creedence, la canción que cambió y que forzó urgentemente a toda prisa el regreso de las tropas de Vietnam. 6:33 de la mañana.

Your Fortunate Son, la canción de la Cris. Dice, hoy llegaré a Barcelona

se levanta cabreado, dice, joder, después de lo que se descubrió anoche, otro secreto sumario que liberaron, madre mía de mi alma. Y de Sánchez, que tampoco sabe nada de esto. La propia directora de la Guardia Civil, la directora comprada, involucrada en una red de mierda. Es acojonante, que es que te crees que ya lo has visto todo. Qué nivel, ¿eh? Qué nivel de corrupción.

fontanera, la que no. Lo que mandaba, los cientos de miles de euros que manejaba. Valía todo, comprar jueces, comprar guardias.

hace muchos años. ¡Todo! Acordaos que ya en el 17 y 18 decían que era el país del mundo donde más títulos se falsificaban, títulos universitarios. Al principio venía la gente de Sudamérica a comprarlos aquí, a protocolizarlos aquí, y ya al final me los mandaban por correo directamente, ni venían ya. Toma, es del médico, tío.

tío, mal lo veo. Ángel de la Fortuna de Madrid, de Leganés, dice: todos los días discuto con mi mujer por la política y con los compañeros de curro también. Pues no merece la pena, Ángel. Sergio en Reynosa dice: mira, preparándonos para ir a Valdecilla, que hoy operan a mi mujer del estómago.

favorita de Chimo. Ay, qué pena me da que se me ha muerto el canario. Si le ves cantarla, tío, empieza riéndose y al final acaba cantando así con pena, como yo.

0: decía hoy a qué hora era, me acuerdo más escrito, a las 5 y 10. Le pongo la del canario, me da mucha pena que se me haya muerto ya. ¡Hola!
1: Sí.
0: Era puesta al final, ¿eh? La de...
1: Sí, esa es la canción de tu primo, el bombero. ¿No te jode? ¿Qué es mi canción?
0: ¿Qué canción? ¿De quién? ¿De quién has dicho que era la canción?
1: ¿Tu primo, el bombero?
0: El primo, el bombero, mamón, si la pega a 5 y 12 minutos de la mañana. Dice, homenaje a mi canario que se me ha muerto y lo resucita. ¿Qué ha pasado? ¿Que lo ha intentado anoche o qué?
1: No, no, no, anoche no he intentado nada. ¿Ah, no? Pero que no se me ha muerto nada.
0: Bueno, se la, está, ha muerto por de muerte natural, como se dice vulgarmente. O sea, no,
1: natural,
0: no ha sido
1: sí,
0: ni se ha caído, ¿sabes? Ni se ha dado un golpe, ni una pedrada. No, de muerte natural. Un día nos ha levantado y nos ha levantado, ya está. Bueno, pero es normal, yo entiendo, entiendo, admiro y respeto a la gente como tú, que lo entiendo como normal. Pues así, joder, no va a durar toda la vida.
1: No puede tener... si se muere esa de una sobredosis. No será de,
0: ¿te acuerdas los vídeos que tenías tú que levantabas hasta un kilo, tío? Con. Con la churra, ¿de acuerdo?
1: Un kilo, un kilo de hachís.
0: Un kilo que llegabas a levantar una pesa de un kilo, la levantabas tú solo. ¡Oh, qué bueno! Y ahora, bueno, pues ¿qué se le va a hacer? Bueno, ¿qué tal para mañana?
1: Aquí comprando mucho lío, tío. Está caro, tío. Está caro todo.
0: ¿Cómo está caro
1: todo? Ha subido otra vez la sandía.
0: ¿Y a ti qué más te da? Pero luego le metes ahí un viaje y la pones al doble de la tienda.
1: Sí, hombre, claro, ¿qué más te da? A ti, te dará igual a ti, a mí no.
0: ¿Cómo está la sandía venta al público hoy? Venta al público, digo, la que pones luego en la tienda.
1: A 1,50, a 1,49, por ahí lo tengo.
0: La tienes tú, a la venta. O sea, que está saliendo día 12, 13 céntimos, más o menos, el kilo.
1: Una mierda como un corchón, ¿no te jode? El tío. Igual salió de céntimos. No te jode.
0: A 12, 13, no está más.
1: Sí, pues.
0: Y luego,
1: que no, tío.
0: A mí me parece bien, me parece bien, pero lo que no me parece bien, tío, es que compres cuatro sandías nada más, tío, joder, con ese pedazo de descuento que te hacen para cuatro putos sandías.
1: Sí. Si valiera ese precio, me llevaría los palos ochenteros. No,
0: escucha,
1: pero no vale mucha pasta, tío.
0: ¿Te venden medias y cuartos o no?
1: Sí, claro, la tienda yo vendo de todo.
0: Pero y un trocito también, si una señora dice, dame una rajilla, Santi.
1: Sí, hombre, claro, si quieres chupar cuchillo también, ¿no? Si pide 5 céntimos. No te jodes. Gilipollas. ¿Cómo vas a vender, tío? Un cuarto,
0: chupar cuchillo, no, pero chupar un melocotón si dejas, ¿no?

0: Había pedido manzana, el Víctor, el marido, no me acuerdo.
1: ¿Cómo manzanas?
0: Sí, manzanas para hacer coca de manzana y eso.
1: Ah, pero que compras tú o las vendes.
0: No, yo compro manzanas,
1: sí,
0: y ella, se las llevo a ella y se las vendo.
1: O sea, pero si estás en el mismo mercado, ¿no?
0: Hombre, estoy aquí al lado, sí, pero bueno, pero él no viene al mercado, él tiene su faena.
1: Ya. Y le llevas manzanas, o sea, que encima... ¿Y se las cambias por pan directamente? ¿Así haces un trueque de estos o no?
0: No se las... Bueno, se las cambio, me las descuenta, claro.
1: Claro.
0: Yo le digo, vale 15, pues 15. Pero yo del pan me descuenta 15.
1: ¿Ha bajado algo de peso la mujer o no?
0: La mujer no ha bajado nada ni ha subido. Pobre, yo no sé cuánto pesa.
1: Pobrecilla, es que me acuerdo lo que era,
0: Pobrecilla, no, pobrecilla, de qué gilipollas.
1: Empezó a comer que si las Oreo, que si las magdalenas aquellas, que si los brownies, que si los helados. Cuando llegó la época de los helados, digo, se jodió, yo te lo dije, ¿te acuerdas? Digo, uff, esta come más que una lima. O sea, pasó de comprar un polo a comprar una caja polos. O sea, y una caja de bombones de eso, pues se la come así. Hay algunas veces que me han dicho que es mejor sin pelar.
0: Se la come con cartón y todo.
1: Sí.
0: No creo que te esté oyendo tan temprano. No sé, pero bueno, da igual.
1: Bueno, pues dime luego algo.
0: ¿Estás oyendo?
1: Dime luego algo.
0: No le digas nada, no, soy bastante lente. Le voy a decir algo, dice.
1: Me escribe Arancha, dice, Chimo está chupado.
0: Sí. ¿Estoy chupado yo?
1: Sí, chupado de...
0: Hombre,
1: que ya no da para más, me dice que es un... Se dice descontado, yo qué sé, pues ya, pero es muy buena persona, Arancha. Más simpático que tu marido.
0: Sí, ¿no?
1: Tu marido, el marido de Arancha es más simpático que la hostia. Más que ella. Arancha,
0: sí.
1: Es muy seca, ¿verdad, Arancha? Que sí. A que sí, está muy delgaducha.
0: Pues quién, Arancha delgada, ¿no? ¿Qué va, tío? Arancha tiene unas piernas, tío.
1: Muy delgada. Muy delgada, muy fea.
0: No.
1: Está muy fea fea no está, pero me refiero a que está así como... Vamos, el otro día me contaba que se mosqueó encima y que fueron a Valencia.
0: Pues está de puta madre, Arancha, está más guapa que...
1: No, sí, de cara sí, pero de cuerpo está muy cuchimizada. El otro día me contaba que fueron a Valencia y mientras que el padre aparcaba, el Tony aparcaba el coche, ella se bajó para esperarle fuera del parking y llegó uno y que le dio una moneda. Dice, para que se comprara un bocadillo. Creía que estaba dispuesto en la... Estaba en la puerta del parking pidiendo. Y una moneda que la atizaron. Y mira, pues es que... Bueno. Y escucha, ¿qué tenemos para este fin de semana? ¿Tenemos lío?
0: Estoy aquí. Hostia, ahí tenemos lío. Tengo boda.
1: ¡Hostia! Por fin, ¿pero de quién? ¿De tu hijo?
0: De un amigo, muy amigo de mi hijo, que... sus padres son amigos nuestros desde que empecemos a festear. Bueno, aquí se llama festear. A salir con la novia y todo eso.
1: ¿Y a él tampoco le funciona ya ni nada? ¿Al padre?
0: ¿Al padre? Ah, al padre. El padre está...
1: Como tú.
0: Pues, hombre, pues sí, pues mira, él venía conmigo a clase, somos del mismo barrio.
1: Joder,
0: o sea que mira.
1: Menudo prenda debía ser. Uf.
0: Salíamos por ahí igual. Ese era más peligroso que yo, ese salía más que el camión de la basura, ese creí que no entraba.
1: Ya.
0: No lo veía ni la madre, ni la novia, ni...
1: Los terroristas de la época ya la vieron, los dos cascaillos ahí. Oh. Y se casa.
0: Una vez llegó a casa de suegro.
1: Escucha, ¿y no te da un poco de envidia que se case y que formalice su situación, no como tu hijo, que está hecho una dana ahí, viviendo a rejuntado?
0: No, a mí envidia ninguna, yo envidia no.
1: A mí lo que hagas con Raúl me parece mal, pero con Albita no. Albita tiene que venir un tío a firmar y decir, oye, como cuando te recoge el género de la tienda, que viene un tío y dice, recibí, pum, y firma, y viene a hacer la operación en condiciones.
0: Bueno, ya se apañarán.
1: No me parece justo que venga aquí un cual trapa, uno cualquiera, que a saber tú de dónde viene este. Bueno, y que yo...
0: Apañarán, tío, que yo no me meto en la vida de
1: pues,
0: los
1: pues hacen chiquillos, mal porque ella es tu hija, tío. Tú te solo ya y todo. No puedo venir una manosearla.
0: Bueno, vale.
1: Pues coño, lo consientes. Yo no voy a darme lo contón a chuparlo, no me dejas. Y tú sí, y a tu hija sí. No me parece bien.
0: Pero ya... Sí, hombre,
1: claro, yo voy a, porque no me pilla cerca, pero yo voy a todas las mañanas y te chupo el melocotón, sí. Te chupo la pera de la manzana de conferencia, te puso todo, sí. Te lo chupo ahí, como aquí vale todo. Si lo consientes con tu hija, lo
0: vas a chupar. Vas a chupar, gilipollas, vas a chupar tú en la tienda, vas a chupar ni tú ni nadie.
1: No te jodes, lo consientes con tu hija, que venga un baboso ahí a chuparla, si la he firmado.
0: Vaya, mi hija hará lo que quiera, lo que ella quiera,
1: no,
0: que
1: pues, le, no, que pues no, pues no.

0: eso es la responsabilidad del padre. Ya lo dijo. No, ya lo dijo Herodes. O sea que.
1: Sí, ¿no?
0: Sí. El hombre. ¿Quién era el otro? Pilato, el que se lavaba las manos, ¿quién coño era?
2: Pilato.
0: Pilato. ¿Herodes no se lavaba las manos? Vaya guarro, mis cojones.
2: Herodes le lavaba los huevos. En la pica de lavar.
0: Estás tú para hacer la selectividad esa hoy, el examen ese, que no sabes, no sabes de nada.
2: Yo sí.
0: No. Pero, porque te
2: hombre, pues de eso sí que sé, de eso más que los chiquillos. Los chiquillos no saben ni quién era Herodes, ni quién eran los hermanos estos de Roma.
0: Los hermanos Calatrava. Los hermanos Calatrava.
2: Eso. No. No, joder, Rómulo y Remo. Hostia, eso.
0: Escucha, ¿tú sabías que Juan Carlos tenía un hermano negro?
2: Hostia, tío, no me hagas reír, tío. Me duele mucho la costilla. Me cago en la puta. Uy, qué daño me he hecho, tío. Hostia, que estoy de baja, tío, por la costilla. Ya. No me hagas reír.
0: Es que ya el cuarto, en menos de 48 horas. Uno en un juzgado me paró y dice, ¿cómo es el color ese que tiene el hermano?
2: En un juzgado, dice.
0: El hermano de Juan Carlos, que es color castaña cagá. Castaña cagá.
2: Sí, es que yo no sé dónde tiene la tabla de colores ese hombre. ¿Dónde la tiene puesta? Pero, macho.
0: Yo le pedí una copia.
2: Yo no había visto.
0: Yo tengo un amigo que tiene una tienda de pinturas y tiene un póster, ¿no?, muy grande, que es lo que llaman un pantón de esos, que son los colores, sí, por número. Bueno, pues le
2: dije. Sí,
0: este fin de semana, cuando esté en el pueblo, voy a ir a ver, le digo, ¿dónde está el castaña caga? Porque no me. ¿Qué número es este? Un hermano negro, y se había callado, cabrón, el otro día se le escapó, ¿eh?
2: Hombre, ya, pero que no será negro, negro auténtico, ¿sabes? Será negro oscuro,
0: como era el cuervo. O sea, creo que es, pero.
2: Sí, ¿no? Con los huevos de machín.
0: Yo creo, claro, la excusa no, yo no la he visto, yo no sé si la escuchaste. La excusa, él dice que era negro y que y así, porque hace años era así. Porque a su madre la pilló baja de defensas y le dieron, sí, la leche de una vaca. O sea, en vez de la mamar de la teta. La leche de la vaca, y la vaca era negra. Entonces, dice que fue cogiendo.
2: Que, no era.
0: Que fue cogiendo era color. Que fue cogiendo color.
2: De Milka.
0: Claro.
2: Color violeta.
0: Fue cogiendo color y mira. Y ahora ha ido al juzgado a hacer una cosa que yo no soy capaz de repetir, pues se me ha olvidado ya. El otro día.
2: Ah, sí.
0: Fue a hacer un
2: empadronamiento ese de su hermano, sí.
0: Sí, eso. El del negro. Entonces, claro, el de jugado se les quedó
2: mirando. El del negro no es. Es del otro hermano, joder.
0: No, sí, es el negro.
2: Del negro es el empadronamiento.
0: Si se los quedó mirando los dos, el oficial del jugado, diciendo que son hermanos, y dice, de toda la vida.
2: Sí, hombre. Pobre hombre. Pobre hombre. Es que eres un cabrón.
0: ¿Yo? Demasiado.
2: No, yo.
0: Demasiado poco hablo. Yo no hablo nada.
2: Sí, demasiado poco. Demasiado poco. Se mete con todo el mundo. El cabrón.
0: No, no hablo. Tú lo sabes, que me conoces. Tú me conoces mejor que nadie. No hablo por no ofender.
2: Sí, por eso no sé. Yo estoy.
0: Chico, pues, entre que ayer me acosté con lo del hormiguero viendo a este señor y me he levantado luego pronto, que he puesto el experto a pronto, para buscar el color castaña cagá, para ponerlo esta tarde en el Twitch, y no lo encuentro. Sí, ¿no? No lo encuentro. Luego le llamaré a este.
2: Aquí hay muchos, ¿eh? Aquí hay muchos que son de ese color.
0: Sí.
2: En el mercado. Sí, eso que lo de la alfombra y dos estos son de ese color.
0: Ajá. Y luego me contó más cosas, pero se me ha olvidado, porque me tiene loco. Es que habla como si no vuelas, tío. Habla.
2: Ya, sí te oí.
0: Y este es como tú, tío. También deja que venga. Encima este es peor que tú, porque este se va a bajar la perra y sube, y en su propia cama ya está el pelocho zumbándose a la hija.
2: No, hombre, en su cama no está.
0: En su cama, sí, ya. Sí. Me lo ha dicho él, que aprovecha que no está para usarla.
2: Sí, hombre, pero no cuando baja la perra, joder.
0: Sí, claro, a la mínima. Él, hombre, siempre está escondido detrás de un coche enfrente.
2: Cuando lo ves salir.
0: Y cuando bajaste con la perra, como la perra tarda el tiempo que tarda en poner el huevo, pues rápidamente el chico se sube para arriba.
2: Bueno, pues es una necesidad fisiológica. Bueno, tío.
0: No, será.
2: Estate,
0: será
2: que...
0: Escucha, mírame lo de Loredana, a ver si pobrecilla, a ver si conseguimos salvarla y. Es que.
2: Ah, que está bien, hombre, pobre. ¿Salvarla de qué? Coño, ¿de otro lado?
0: De los.
2: No sé,
0: kilos que ha cogido, que. Joder, es que el vídeo que me mandaste ayer, no, el de ayer fue, ¿no? Cuando le pusieron
2: no
0: una...
2: Manda, no.
0: Que
2: no,
0: le,
2: no
0: que le pusieron un bizcocho de eso y se tiró en plancha. Joder. parecía Iker Casillas en un penalti. O sea,
2: no. Bueno, cabrón.
0: Bueno.
2: No, déjame,
0: o sea, te tengo que dejar, que te, me pillas muy liado.
2: Venga.
0: Que adiós, sí. Luego hablamos. Adiós, hasta luego.
2: Adiós.

0: Espérate. ¿Cómo está la churrera de San Fernando? Hoy está de chofer otra vez con su hija, con Ale y con dos amigas que la lleva al examen de la PAU. Sigue la polémica de los años que puede tener la hija, sabemos que tiene 17, porque es lo que tienen cuando hacer la PAU. Pero ella ya se ha quedado que sí, que tiene 28, 29 eran, ¿no? No, 30, yo qué sé, no me acuerdo. ¡Suerte! ¡Cosa guapa! ¡Suerte y a reventar el examen, coño! Tres minutitos quedan para las 7 de la mañana. ¡Muy buenos días! ¡Es jueves!
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0: pasa? Buenos días.
1: ¿Se acaba la fiesta ya del pueblo o no?
0: Todavía nos queda un fin de semana, macho.
1: El próximo, o sea, el de mañana, que empieza mañana.
0: ¿Mañana que es viernes?
1: Sí, claro.
0: Buah, que ando perdido. Sí, a partir de... No, bueno, el sábado. Sábado, domingo. Y luego nos queda una comida por ahí el domingo que viene.
1: ¡Hala! ¿Pero cuánto estáis de fiesta? O sea, pues, ¿cómo se llama tu pueblo? Se me olvida siempre.
0: Que luego va a venir todo el mundo. Quintanilla del Agua.
1: Quintanilla
0: Burgos,
1: del
0: de
1: Agua. Bueno, ¿qué pensaste?
0: Quintanilla del Agua, sí.
1: Ayer preparando la sesión, que hace... Pues hace 4 o 5 años que no hacemos sesión de verbenas.
0: Ah, mira tú qué guay. ¿Te acuerdas de Jesús que cuando la cantó allí en la sala Soco y que le dijiste, ¿dónde te aprendes estas canciones? Dice, las verbenas de mi pueblo.
1: Pues escucha, pues mira, vamos a hacer el homenaje a Quintanilla del Agua. Las canciones que podían sonar las verbenas del pueblo.
0: Ole tú. Lo que pasa que ya no son las de antes, macho. Ahora es más, las orquestas vienen más espectáculo, más al bailoteo, más al requesón.
1: Pero hay orquestas, van orquestas, concierto en orquestas.
0: Sí, sí, van orquestas, vienen orquestas buenas además. El otro día hubo una, ¿cómo se llamaba? La Rebelión. Hostia, qué cuadro traía, macho. Hay una aquí en Burgos que se llama La Reina Show, o La Reina del Show, que hace unos años empezó muy bien, pero ahora parece que ha flojeado. Pero es que la gente no baila, se queda mirándoles, tío.
1: Estás embruteciéndote a una velocidad. Dice, ¿qué cuadro traían? ¿Qué cuadro? ¿Qué cuadro de qué? ¿Qué es eso, un cuadro? Hablas como los viejos.
0: De espectáculo, coño.
1: Ah, pero escucha, ¿cuántos habitantes tenía el pueblo? 200, ¿no? 300.
0: 200, 200 y poco.
1: ¿De dónde saca el dinero para pagar orquestas?
0: Pues eso viene todo...
1: Si hay pueblos de 5.000 y no pueden tener orquestas.
0: No, eso viene todo de los presupuestos, tío. Eso está todo presupuestado. Si aquí el dinero está por castigo, no hay eólicos ni cosas de estas, pero... Y es que encima no se lo dejan gastar al ayuntamiento. Yo no sé qué problema hay.
1: Joder.
0: Ahora tienen que arreglar toda la piscina y todas estas. Tendrán que sacar alguna... ¿Algún presupuesto por ahí? ¿Alguna historia rara?
1: Bueno, total,
0: estilo Ábalos.
1: Que mañana... Y tú el sábado tienes que levantarte a recoger toda la mierda de la plaza, claro.
0: No, el sábado no. El domingo igual sí.
1: Pero ¿y el sábado quién lo recoge?
0: No, porque el sábado, mañana como no hay nada, habrá poca mierda. ¿Sabes?
1: Entonces el sábado... Sí, no, pero mañana no hay fiesta ya, otra vez.
0: No, mañana no. Es a partir del sábado, el sábado y el domingo. Y de todas formas yo limpio, o vamos a limpiar la parte por donde va la procesión.
1: Ya. ¿Hay procesión también? Joder, que no falta.
0: Hombre, pero ¿tú qué te crees, macho?
1: ¿Sacan al alcalde o a quién sacan?
0: No, mira, el otro día sacaron a la Santísima Trinidad.
1: ¿A las tres?
0: A la Trini, sí. Y este fin de semana sale el señor cura, que no sé si vendrá el cura o vendrá otro, porque estuvo ingresado con una insuficiencia cardíaca, ¿sabes?
1: Pobrecillo.
0: Y es la del Corpus Christi, que es cuando vienen los niños de las comuniones y esas historias a tirar pétalos de... Está muy bien la procesión, está chula.
1: Bueno, pues ala, que sigo.
0: Oye, que entonces esta de mañana de verbena.
1: Verbena y fiestas de pueblo. Que está toda España ya, la próxima es el mío.
0: Muy bien, oye, ¿te has enterado que aquí en Lerma han destituido al director del parador?
1: No.
0: Sí, joder, luego te mando la noticia. Tuvo alguna movida con lo de Ábalos, era... A ver, era director del parador cuando estuvo Ábalos allí en Guadalajara. ¿En Guadalajara fue?
1: No, fue en Teruel, el gordo, ¿no?
0: En Teruel, cuando se llevó el camión de
1: sí,
0: putas.
1: Teruel, sí. Iba
0: pues estaban...
1: 29 días iban, me parece. Iban debía 29 días y 4 travelos, eran, o 6 travelos, sí.
0: Él dice que no sabía nada. Que de esto no sabía nada, pero que lo han fulminado.
1: Joder, lo peor es lo de la Pilar de la Alegría, aquella, la que echaron del gobierno, la hicieron candidata en Zaragoza, en Aragón.
0: Sí.
1: Que dormía en la habitación de la ley, tampoco se enteraba.
0: No se enteró, eso es porque no relinchaban mucho las muchachas.
1: Esa estaba dentro de la fiesta, seguro. Vamos.
0: Fijo.
1: Cuídate, anda.
0: Igualmente, un beso.

a todos, son las 7 y 8 minutos de la mañana. Javier Campos, Real Madrid, Miguel Ángel en Palma de Mallorca, David Mollet del Vallés, Barcelona.

Peter Murphy.

0: Buenos
1: ¿Qué
0: días.
1: Pasa, Fermín? Buenos días, ¿cómo estás?
0: Bien.
1: ¿Llueve o no llueve en Cantabria?
0: Llueve, está lloviendo ahora.
1: Está lloviendo y temperatura bien fresquito, bien, ¿no?
0: 17.
1: ¡Oh, qué maravilla!
0: 16, 17, hace buenísimo.
1: ¡Qué maravilla! Y escucha, ¿y os afecta algo lo de Irán, lo del estrecho Hormuz, en el tema del ganado, de los piensos, de la alimentación o no? Ya está todo controlado.
0: Nada, seguimos igual. Va subiendo, pero no baja.
1: Pero sigue subiendo todavía, ¿el pienso también?
0: No, a ver, ahora está un poco estacionado ahí. Pero que te digo que ya que subió y esto parece que se arregla, tira para abajo, ¿sabes? El precio se mantiene el precio, no hay tu tía, chico. En vez de decir, bueno, pues... Bueno, también, ¿sabes qué pasa? Que eso va por campañas. El maíz no empieza hasta octubre, pues entonces ahora... Lo que estamos trayendo se está trayendo de Estados Unidos, pues también los precios pues están un poco más alto de lo normal.
1: Pero lo que está es el forraje este año pinta bien de precio, debería pintar bien, salvo bueno, sí, el gasoil sí. han carecido todo, pero el forraje en sí debe estar bien porque ha sido buen año, ¿no?
0: Que da igual, pero que ellos lo basan en lo que se ha subido. A ver, ¿por qué yo tengo que pagar la subida de lo del año pasado? Si todavía no ha empezado la cosecha de este año. En ciertas cosas, vamos, en ciertas cosas. ¿Por qué tengo que pagar yo el año pasado? Si los abonos químicos el año pasado estaban baratos y ahora están caros, pero será para la cosecha siguiente, ¿no? No para la de el año anterior.
1: Coño,
0: ¿no?
1: El eterno dilema del combustible, que pegan una bomba hoy o un misil en Irán y ya sube el precio de Portollano o de Piélago, ya sube el precio. Claro, coño.
0: Pero lo bajan, ¿no?
1: No, nunca, nunca.
0: No, o bajan 10 céntimos, pero se ha subido 50 céntimos, ¿entiendes? Ese es el problema. Porque diríamos, oye, mira, que es una temporada que ha pasado esto, se va a subir 50 céntimos, pero mira, dentro de 3 meses se baja 50 céntimos. Vale, pues lo entendemos. Pero es que aquí para abajo va muy poco o nada.
1: Estoy de acuerdo.
0: Y pasa lo mismo con los piensos. ¿Por qué tengo que pagar yo lo de los químicos? No, es que se han subido los químicos por lo de el exceso de hormuya, pero que es que lo que hay, ¿por qué se tiene que subir? Súbelo el año que viene,
1: claro,
0: ¿no?
1: Claro.
0: Y ya vamos con la subida. No, lo suben este año y hacen el doble de ganancia.
1: Claro.
0: Y así es todo, José, y así es todo. Y pasa con el gasoil y pasa... Bueno, mira, yo traigo el maíz de Francia, pero si se dispara el gasoil y a mí me cobran por el aumento del precio del gasoil. Es decir, que yo puedo tener el maíz cerrado, ¿no? Puesto en casa a 230 euros. Pero si por lo que sea se sube el gasoil, a mí me viene luego una factura 150 euros más de gasoil, de combustible. Y tengo cerrado el precio.
1: Fíjate.
0: Pero lo hacen así. Y si se baja, también me lo baja, ¿eh? Eso también te puedo decir el transportista, ¿eh?
1: Oh,
0: también
1: mira,
0: te lo digo.
1: Mira.
0: Eso es igual que tú te acuerdas que de antes se hacía, que yo no sé si se hará ahora. De antes los aviones, cuando tú contratabas un viaje a Estados Unidos o tal, oye, se subía el gasoil y luego te mandaba la chica, tienes que pagar esto más por el aumento del precio del
1: gasoil. No me acuerdo, o sea, eso, yo solo
0: lo he visto, ¿no? Sí, a mí me lo han cobrado eso.
1: Uh-huh.
0: Sí, me cobraban eso. Oye, que se había disparado un poco el gasoil y pues te cobraba tanto dinero por vuelos de estos que eran de larga distancia, ¿sabes?
1: Sí, sí.
0: Y eso es lo que pasa ahora.
1: Pues aprovecha el día, que te cunda mucho.
0: Bueno,
1: un
0: amigo,
1: abrazo,
0: igualmente.
1: Hasta luego.
0: Otro para vosotros. Hasta luego.
1: Los paraletis de Valladolid. Que me pedí algo de los rebujitos y me he acordado de esta, hombre.

no sé qué he hecho. Esto, es que escucho otros programas de radio y la gente lo pide tanto. Mándame esta canción, mándame este enlace, mándame.

gracias todos los días con el Paquito. Gracias, tío, qué pasada, la nueva canción es la hostia, gracias. Y otro puñado, no tanto, pero puñado, que no lo

Mariano de Cantabria. Dice Laurita que es del 85. ¡Ja, ja, ja! En el 85 ya se había sacado el título de técnica superior de churrería. No lo sé, que lleva un lío con los años, no tengo ni idea.

0: 7, tengo que llamar a Titus también. No sé dónde está, en Georgia, me parece.
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0: si tengo suerte, no tengo ni idea de dónde está. Pero ni idea de dónde está Titus ahora. Y para que pille wifi, pues. A ver. ¡Hola!
1: Buenos días.
0: Buenos días, tío, ¿cómo estás?
1: Muy bien, encantado de la vida.
0: ¿Y dónde, dónde? Cuéntame.
1: Pues ahora mismo estoy en un área de servicio de una autopista en Georgia.
0: ¿En Georgia?
1: Hoy me he dado
0: ¿Cuándo entraste? ¿Cuándo entraste en Georgia?
1: Hace cinco noches.
0: O sea, que estamos hablando de la del miércoles, martes, lunes, domingo, el fin de semana pasado, vamos.
1: Sí, eso es. Yo creo el sábado entre la primera noche fue el sábado.
0: Escucha, que ya estamos hablando de distancias y de sitios como muy alejados. Esto de Georgia, ¿qué te has encontrado? Yo no tengo ni idea. Ni conozco a nadie que haya estado nunca, ni nada.
1: Nada, pues genial, genial. Además, mucha gente ha ido a España, georgianos, y pasas, la gente te pita con el coche y te dice algo en español. Hola, ¿qué tal, amigo? Buenos días, ¿sabes? Sí, sí. El otro día la policía, ¿sabes? Me dice, momen, ¿sabes? Y llamó a la hermana que vivía en Barcelona, que estaba trabajando en Barcelona. Y me contó eso, que si necesitaba algo, cualquier cosa y tal, y nada, gente muy maja.
0: Qué bueno.
1: No tanto como pero muy, muy maja.
0: ¿Y qué te has encontrado? ¿Alguna cosa del país que te haya llamado la atención estos cinco días?
1: Pues a ver, empecé por el Mar Negro, por la costa. La primera noche la pasé en una cabina de estas, en una torre de vigilancia de salvamento.
0: Sí.
1: Anoche hay mucho perro por la calle, hay vacas, hay cerdos, hay jabalíes.
0: Perro suelto.
1: Sí, perro suelto.
0: Eso ya en España no se ve, tío. Yo lo comento muchas veces. Ya ni en los pueblos encuentra ya perros sueltos, ¿eh?
1: Aquí es exagerado, pero exagerado. Exagerado. Di que, bueno, pues te ladran, ven el bulto, te ladran, te siguen, pero bueno, ya se cansan y marchan. Joder. Y luego también las vacas están en medio de la autovía, de la carretera, cerdos, jabalís.
0: Joder.
1: Justo en la entrada de casa, ¿sabes? Y nada, es la hostia. Y luego antes de ayer estuve durmiendo en el pueblo más alto de Europa.
0: ¿Ah, sí?
1: 2002, sí. El pueblo habitado permanentemente. Y nada, unas torres guapísimo. Y dormí en una torre, hacía un frío de la hostia. Lo que pasa que me metí al saco cuando se fue el sol, cené rápido, me metí al saco, a la funda bivac y encantado hasta el día siguiente. Y por la mañana 0 grados. Pisabas el hielo, el agua y se había congelado el agua.
0: ¿Y qué sigues con la hora de Turquía? ¿O 2 horas más allí?
1: Ahora son 2 horas más, eso es. Son 2 horas más. Antes en Turquía eran 2, pero como adelantamos la hora, era 1 y aquí son 2.
0: Ajá.
1: Y ayer también pasé un paso de montaña de 2.600 metros. Todo nevado, pero bueno, solo había un carril guapísimo. Lo que es toda la zona de los Cárpatos, ¿sabes? Ahora no caigo. Y nada, el país es pequeño, pero es muy rico en naturaleza, ríos, bosques, muy chulo.
0: Ajá.
1: ¿Y qué pasa? El segundo día quería entrar a Abjasia, digamos que está tomado por los rusos, es una independencia aparte de Georgia, pero no te dejan pasar. Tiene que ser un visado especial de Moscú, no entra nadie ahí.
0: Joder.
1: Es más, la gente que vive allí para trabajar en Georgia tiene que salir andando, en coche no te dejan. Está la frontera llena de coches.
0: Es un reducto pequeñito dentro de Georgia, como Gibraltar, por ejemplo, que es muy pequeño.
1: Es un poco más grande, es justo la esquina del oeste del país.
0: Uh-huh.
1: Abarca bastante. porque además me han dicho que es la zona más bonita de Georgia. Lo que pasa es que lo han cogido los rusos, han puesto ahí los tanques y no puede entrar nadie.
0: Pero hace mucho que la tienen los rusos, no tengo ni idea, esa zona no controlo nada.
1: Pues hace bastantes años, no lo sé, porque ahora la independencia con Rusia en Georgia creo que ya fue 33 años, una cosa así. Me comentó un chico, porque el tercer día me vio la bandera que llevo, un chico que había vivido 5 años en Cádiz.
0: Anda, mira.
1: Sí. Murtaz, y el chaval majísimo, que si necesitaba algo le dije que no, enseguida trajo 2 cervezas, tomó las 2 cervezas, luego un bocadillo, y me dijo que dónde iba a dormir, digo, pues no lo sé, ya buscaré por ahí, no, quédate en mi casa, no sé qué, majísimo, pero majísimo.
0: ¿Y qué tamaño tiene? ¿Qué vas a tardar en recorrer Georgia?
1: Pues yo creo que en 2 días esté en la capital... Y otro día más ya esté en Armenia. No te puedo decir.
0: Vale.
1: Lo que pasa es que hay mucha montaña. Las etapas me están saliendo 1.400, 1.600 positivos, 2.000.
0: Joder.
1: El cuarto día me cogió una tromba de agua subiendo al pueblo este. Tuve que parar, menos mal que había un café. Había una señora más maja. Nada, me quedé allí al final a dormir, porque es que no había nada de nada. Era montaña, además hacía un frío de la hostia, estaba en papa entero. Y nada, me quedé allí a dormir, estaba ella... Es más, no pasó nadie. Bueno, un amigo suyo, que vino guapo, ¿sabes? Luego le dio orujo allí, mientras estaba morto. Me dio de cenar, una habitación que daba miedo, de estar de los años 80, pero calentito, unas mantas de la hostia, el colchón era de esto de lana que te hundía, bueno, una risa.
0: ¿Y luego ¿tiene su propio idioma estos o no?
1: Sí, georgiano. Es más, tienen otros 2 dialectos en el país, aparte que luego también saben ruso.
0: Ajá.
1: Pero sí. Y nada, muy bien, la señora esta era maestra, me hizo el desayuno, pan casero allí con el horno de leña, me hizo unos huevos, un bollo preñado, riquísimo. Y nada, la gente es muy maja, nada, te pita, no hay ningún problema, ¿sabes?
0: ¿Qué estás en la media de los 110? Bueno, ahora con esas diferencias de altitud, supongo que va a bajar un poco la media de los 110 a 120 que tenías.
1: Bueno, ayer hice 150, hoy quiero llegar a un castillo que son 130 y algo. He hecho el otro día 120. En Turquía, para venir para acá, he hecho récord, hice 235 kilómetros.
0: ¿Un día? ¿235?
1: Sí, con 1.300 positivos, pero bajé casi 3.000, ¿sabes?
0: Ajá.
1: Menos mal que tiene unas infraestructuras Turquía de la hostia, porque pasé como 40 túneles. Si no hay esos túneles y tengo que ir por las montañas, tardo una semana.
0: ¡Boh! Y la gente entonces dice que es simpática, ¿no?
1: Sí. A ver, al final, pues oye, el idioma, claro, choca, yo no tengo ni idea, ¿no? Pero bueno, te dicen hola, ¿sabes? Adiós. Sí, por lo menos, si saludas, te devuelven el saludo. Los críos ven la bandera, España, te dicen Madrid, Barcelona, ¿sabes?
0: Uh-huh.
1: Sí. ¿Eh? Y nada. Muy maja, la gente muy maja. Luego me han dicho el país es súper seguro, pero súper seguro. Luego es muy barato, digamos que 1 euro son 3 de la moneda de aquí.
0: Sí.
1: Y un pan te digo que vale 33 céntimos. Es más, una Coca-Cola en cualquier chiringuito, ayer me tomé una Coca-Cola y me costó, no llego a 1 euro.
0: Mm.
1: Que ya te meten 3, ¿sabes? No, y la comida muy buena. Y sí. De momento el país me está gustando mucho. Está prohibido dormir en la calle.
0: ¿Ah, sí?
1: Está, pero prohibidísimo, con multas y todo. Lo que pasa que luego además te dicen que es peligroso por los perros. porque igual te viene una manada de 40 perros.
0: ¡Coño!
1: Pero bueno, mira, ayer justo estaba cenando en... Bueno, en el Google le ponía estanque para bañarse. Llegué y bueno, eso estaba marrón, había patos, había ranas. Ahí no mete el pie nadie. Y estaba cenando ahí en la orilla, me vino un perruco, le di de cenar, lo mío, y nada, que se me quedó a lo mío, me fui a dormir justo ahí donde estaba el estanque. Un poco más atrás había un edificio de unas piscinas que estaban cerradas, me metí ahí, el perro toda la noche a lo mío. Si oía algún ruido, uf, como que me avisaba. Y nada, y esta mañana me ha dado una penuca porque me seguía. Y yo, que no me sigas. Y el perro, igual me siguió 2 o 3 kilómetros. El pobre, ¿sabes? Pero no le puedo llevar, ¿sabes?
0: Joder, qué pena. Escúchame, me acuerdo el lío que tuvieron en Rumanía, que les tuvo que llamar la atención Europa entera, porque tuvieron una desbandada de perros allí que la gente, que atacaban a la gente, a los turistas, y tuvieron un lío hace, pero bastantes años, 7 años, 8 años, no me acuerdo. Pero un lío gordo, ¿eh?
1: Bueno, a ver, al final son perros, pero también están acostumbrados a la gente. Se acercan a la gente porque la gente les da de comer. Hay perros en un puerto de montaña, encuentras casetas de perros que la gente les pone la caseta de perros. Si ven un perro, le plantan una caseta de perros. Y luego también eso, les dan de comer. Tampoco les ves que están ahí sufriendo, que están en los huesos. Están los perros majos. Y luego también es eso, es que están por todos lados. ¿Sabes? Por la mañana, claro, luego ladra uno, empieza a ladrar otro, luego te siguen 4 o 5, al final les dejas atrás, pero bueno, a la bici sí, la ven rara y me ladran, pero de momento no me ha mordido ningún perro.
0: Es curioso que tengan, que eso ya no existe, ¿no? Los perros abandonados en la calle y encima muchos, peligrosos, peligrosos, no. Claro que peligroso.
1: Y es exagerado, en Turquía también hay perros.

0: y nada, nada. Muy bien,
1: Bueno.
0: muy bien. De momento nada, oye, al final, si alguna vez me morderá alguno, pero de momento tengo suerte.
1: Bueno, o sea que entonces en Georgia te quedan 2 días por lo menos, no nada más.
0: Tres, yo creo que tres. Voy a Armenia. En Armenia estaré 3 o 4, no más. Tengo que volver a Georgia para ir a lo diré,
1: ¿A Kazajistán?
0: no, a Azerbaiyán.
1: Azerbaiyán, Azerbaiyán.
0: Porque Armenia no tiene frontera con Azerbaiyán. Digamos que la tiene cerrada. Y de momento, buena temperatura. Sobre todo
1: Pues
0: abajo. Si subes a las montañas hace frío, pero la temperatura ideal. Muy bien, muy bien.
1: ten mucho cuidado, claro, es que estás ahí entre los perros y que está prohibido dormir en la calle, a ver, te van a pillar una noche.
0: Pues oye, pues al final les diré que nada, que me entró la pájara, que no puedo llegar al hotel y fuera. ¿Sabes? El otro día me encontré a un japonés que lleva 3 años con la bici y está dando la vuelta al mundo en bici.
1: ¡Hala!
0: Y sí, majísimo, el chaval. Y nada, que al final es eso que es. Oye, él también duerme en tienda campaña por ahí, ¿sabes? Así que, a saber, habrá que buscar sitio
1: ¿Y
0: bueno, aunque no nos
1: va como tú de cargado o qué?
0: queda. Sí, más o menos sí. Sí, le dije que iba yo 42 kilos y me dijo que él lleva un poco menos. ¿Sabes? Se le veía chavalín, no sé cuántos años tendrá, pero cuando le dije que tenía 51 se quedó así como hostias.
1: ¿Y de bici bien? ¿No
0: Pero
1: anda, no tiene ningún problema?
0: bueno, ayer tuve un pinchazo, le metí una mecha y fuera. Y nada, de momento aguanta. Tendré que cambiar antes de Kazajistán, tendré que cambiar las dos cubiertas por seguridad y porque allí no sé lo que me encontraré y nada, bien, poco a poco. Menos la
1: Pues
0: muerte, de solución.
1: Titus, ten mucho cuidado, anda. Y
0: Pues nada,
1: sal corriendo de allí, sal corriendo.
0: disfrutar de la vida. Un fuerte abrazo. Os
1: Un
0: quiero.
1: abrazo
0: Chao, chao.
1: fuerte, cuídate mucho, hasta luego.

0: ¡Hombre! ¿Cómo está, Julián?
1: Venga, jefe, espera, que te quito el Bluetooth.
0: A ver.
2: ¡Hola!
0: ¡Jefe! ¿Qué tal? ¿Cómo lo llevas?
2: Bien, aquí preparando el camión para el segundo viaje.
0: ¡Qué alegría, tío! Ayer estuviste en casa de tu madre y aparecieron un montón de cosas tuyas, ¿o qué?
2: Aparecí, me salió, me dice, te iba a llamar porque tengo un montón de papeles tuyos por aquí que han salido. Y empiezo a mirar, me salió la cartilla de la mili, la blanca, ¿sí? nunca la volví a sellar, el carnet de conducir militar, un montón de documentación militar, y me salen dos sobres de la jungla. Y digo, ¿esto qué es?
0: ¡Qué bueno, Dios, tío!
2: Hostia, pues eran de las entradas que hicisteis, el último, bueno, creo que fue el último show grande que se hizo de la jungla aquí en la Plaza de Toros en el 2000.
0: La Plaza de Toros, sí, en la Plaza de Toros.
2: En el 2000, que creo que fue cuando se cayó la batería o se cayó el pulpo, no sé qué coño pasó.
0: Sí.
2: Con Tamara y con la mosca.
0: Sí, me
2: pues
0: acuerdo.
2: Ese show fue porque las entradas no se pusieron en venta. Acuérdate que las vendíais por ya.com en el portal aquel y había que pedirlas por internet. Yo no tenía internet, tuve que pedirlo, porque no sabía casi ni lo que era en aquel entonces.
0: Qué bueno.
2: Y me llegaron esos sobres con el merchandising y tal, y un catálogo para pedir. Escucha, y las entradas.
0: ¿Y cuánto hace que te fuiste de casa? Que tu madre te tiene que recordar que tienes cosas ahí todavía.
2: Aún tengo cosas todavía, joder, yo tengo 52 años, me fui con 20 y pocos.
0: Ajá, o sea, ¿eh?
2: Pero bueno, sí, siguen quedando cosas por ahí, tengo también cosas en un trastero de mi tía, tengo cositas por ahí todavía, sí. Alguna cosa me queda, si a las mujeres llevo más trastos en casa, igual me echa a mí.
0: ¿Luce el sol en Mallorca ahora mismo o qué?
2: Ahora mismo hace un día cojonudo, no hace nada de viento, ya empieza a calentar, ya 20 y pico grados. Y con el sol en lo alto apretando ya, José.
0: ¡Mucho ánimo, tío!
2: ¡Un abrazo!

Me lo está. Me lo está Charlie dibujando. Lo del Titus está en Georgia, va a Armenia para luego ir a Azerbaiyán. Y me dice, creo que Titus mira al personal con buenos ojos. Georgia es un país extremadamente corrupto y peligroso, donde las mafias dominan y hay zonas como el desfiladero de Parkisi que ríe de Dure Dog City en sus peores tiempos. Azerbaiyán ni te cuento, y en Armenia la cosa está muy caliente. Con lo cual debe tener un par de semanas por delante jodidas.

0: José.
1: ¿Qué pasa, Roberto? Buenos días.
0: Pues aquí echándome una risa.
1: Cuando crees que ya lo has visto todo, dices, coño, cuando crees que ya la puede empeorar. Yo ayer, cuando vi el informativo de Vicente Valles, los 25 minutos que se sacó sacando mierda del nuevo sumario del juez Pedraz, digo, madre mía de mi vida, qué puto escándalo.
0: Una detrás de otra. Que vamos, yo sinceramente
1: es que si lo que hoy dicen, si hoy yo estoy como loco porque del mediodía para ver algún informativo, si dicen, no, es que son cosas sueltas y no sabemos nada, no imaginamos nunca.
0: No, sí, es que le faltan tres cuartos de hora a Sánchez para decir que yo no conozco de nada del PSOE, estos del PSOE de quiénes son, o sea que... Pero vamos, tres cuartos de hora. Es alucinante. Bueno, ya lo hablábamos el otro día. O sea, es que el nivel de corrupción y putrefacción por todo. O sea, te pongas a mirar ya. O sea, ya directores de la Guardia Civil, generales, jueces, fiscales. Sí,
1: dos directores de la Guardia Civil, los dos últimos corruptos, ¿eh? Joder.
0: Sí, sí.
1: ¿Quién le iba a decir, La Guardia Civil para lo que ha quedado, tío. Pobrecillos, ¿eh? Con lo que cuerpo de reputado y de... Uf.
0: Vamos, sí, yo te lo he puesto. O sea, que ayer hasta... Yo creo que hasta Walter hizo un comentario parecido, que dijo eso, que dijo... Es que la moción de censura ya no es ni alternativa. O sea, la única alternativa es que empiece a entrar la Guardia Civil en la Moncloa y hasta el último de los ministerios y salgan todos engrilletados. Vamos, todos los que se tengan que llevar... Y hacer una cárcel ahí en tu pueblo, en Ávila, pero de 3.000 metros cuadrados para...
1: Vamos al tuyo, no te jodes, déjate de paz, aquí no...
0: Bueno, al mío, escucha, al mío igual me da, o sea, que los monegros también vale, ¿eh? O sea,
1: ¡qué barbaridad! ¡Qué salvajada! 3.000 folios y el pobre Bayer decía, mire, nos ha dado tiempo a ver solo los primeros y cada folio es superior al anterior.
0: Superior al anterior, sí, sí. Es que el tema es ese, el tema es que a ver todo lo que hay, porque ayer todos tuvieron que hacer la noticia.
1: ¿De dónde saca el dinero? 12.000, 15.000, 30.000, 40.000, 8.000, 9.000. ¿De dónde sacan la pasta? Son todo pasta. ¿Dónde lo sacan?
0: No es magia, son tus impuestos.
1: Joder, la niña esta, la Leira, la que parecía... Otra como Aldama. Ah, es tonta, si esta no la conocemos. La vimos un día por no sé dónde. Joder, lo que mandaba hablando con el presidente a diario.
0: Sí. Aquí es alucinante y lo que pasa es que el problema, pues ya está.
1: Roberto, te dejo que se me acaba el tiempo, tío.
0: Venga,
1: cuídate.
0: Un abrazo, José.
1: Hasta luego. Qué barbaridad.
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0: existe el número, no existe el número. Vaya desgracia la mía, que marco un número y no existe. Entonces, ¿usted qué cree, que me lo ha inventado? ¿Cómo va esto? Esto es acojonante. Vamos a ver, bueno, ¿cómo está el patio? ¿Qué divertido está el país? ¡Hola!
1: Buenas.
0: ¿Qué pasa, Emili? Buenos días, ¿cómo estás?
1: ¿Qué te cuentas?
0: Bueno, pues, ¿te dio tiempo de ver algo ayer de lo que sacaron a ultimísima hora o qué?
1: No, un poco solo, pero no mucho.
0: Buah, que no veas, ríete tú de todo lo anterior que lleva saliendo, ¿eh?
1: Ya, pero es lo que yo te digo, con este nivel de reuniones, de mensajes para arriba, mensajes para abajo, tal, esta gente no ha estado gobernando nada. O sea, han estado dedicados solo y exclusivamente al chanchullo este. No sé si me explico, porque estos tíos precisamente multitareas no son.
0: Luego, son torpes, son muy torpes. Siempre que sale un personaje nuevo, siempre es tonto, no le conoce nadie. Si este es un, como decía, este es un vaya, ay, ¿cómo dijo el presidente? Joder, vaya volado, no me acuerdo qué palabra dijo, que se lo inventaban todo, que estos son gilipollas, que joder con esta, que era, esta era tonta. Esta era
1: de todas maneras, si el tío no sabía nada, el señor presidente.
0: Hombre, es que si dice que no sabe nada
1: es
0: ya.
1: Es un incompetente. Es que o sea, no puedes tener.
0: Este tío tiene todo apuntado en sus agendas y todas las conversaciones con él.
1: No, pero según él no sabe nada.
0: Y cuando hablaba con él.
1: Pero según él no sabe nada. Este tío, si no sabe nada, ¿qué cojones hace el presidente del gobierno? Es un puto incompetente. ¡Un incompetente!
0: Sí, porque, joder, estaba rodeado de. ¿Claro? Nada más que de amigos, es de lado, hostia.
1: Por eso te digo, yo es que eso no lo escucho en ningún lado. Este tío tenía que dimitir solo por. Coño, ¿qué le dijo al Rajoy? Si el Rajoy sabía lo de los chanchullos, tienes que dimitir. Y si no, ¿por qué eres tonto? Es que este, lo mismo.
0: Sí, no, sí, tienes toda la razón, tienes toda
1: lo
0: la
1: mismo.
0: Razón.
1: Pero ahí estamos. Y lo peor de todo, ¿sabes qué? Es que no pasa nada. O sea, tenemos una democracia súper, súper...
0: Pero claro, ¿cómo es que no puedes acumular tanta mierda alrededor y querer pensar que no existe? O sea, yo supongo que muchos no sabéis de lo que estoy hablando, porque esto salió ayer a ultimísima hora, a las 9:00, 9:00 y pico de la noche, que es el famoso... Se esperaba desde el viernes pasado. ¡Uno! De los 4 casos gordos que lleva Pedraz, que le levantó el secreto del sumario. ¡Uno de 4! Medio de 4, porque este se divide en 2 y hay una parte que no ha abierto. Bueno, una cosa, si ya crees que lo has visto todo, no puede ser. No puede ser la papa, todo referido a la Leire, a la fontanera, esta que era fontanera del PSOE, y a su mundo, y cómo se movía y con qué. Vamos, que iba al despacho de la directora de la Guardia Civil y decía, tú quiero esto y esto.
1: A ti te gusta mucho la serie de Los Soprano, ¿no?
0: Sí, sí.
1: ¿Esto qué es?
0: Sí, el antiguo director,
1: mafia,
0: el antiguo
1: señores,
0: director de la Guardia Civil reúne a los de la UCO, y les dice, a partir de ahora, toda investigación que os pida un juez, os ponéis de lado y como que no lo oís.
1: No, pero y dedicarte a extorsionar a los jueces, a los fiscales, a la policía... Tío, eso solo lo hace la mafia, tío.
0: Estoy como loco por ver qué contestan hoy, porque alguien tiene que decir algo. Es que me temo que no puede ser, que aún ha inventado la palabra. ¿Qué inventada?
1: Pues nada, dirá, sujétame el cubata, que vamos por la otra canción, y ya está.
0: Alguien tiene que decir algo hoy. ¿Qué van a decir? Que esta tía está loca, pero manejaba cifras de dinero, tío. Manejaba
1: 8.000,
0: 11.000, 17.000, 30.000, 8.000, 50.000. ¡Joder!
1: Y según ellos todo es mentira. Ellos, tío, tienen todo el poder. ¿Por qué no van a denunciar todo esto?
0: Denuncia al juez, denuncia al otro,
1: por prevaricación, pero denúnciales.
0: No, al juez no. Al primero que les trincó fue García Page cuando aparece esa pava, que era tal el cúmulo de barbaridades que decía al principio, que decían, oiga, hay que querellarse. Por salvar la imagen y el culo hay que querellarse. Ayer todavía decían, pero si es que no sabéis querellar con ella, mira lo que está apareciendo.
1: Por eso te digo, entonces, que están todavía haciéndose las víctimas. No, es mentira, esto es fango, vete al juzgado, denúnciale y que les metan un viaje y que les metan en la cárcel. ¿Por qué no denuncia ninguna? ¿Por qué no hay ninguna denuncia?
0: No, y que ella hablaba, hablaba con el presidente con una soltura todos los días.
1: Es que esto yo creo que es, como tenían todo controlado, se piensa que están por encima del bien y del mal. Y no.
0: No sé, pero yo ayer me quedé perplejo, insisto, estoy como loco porque ya al mediodía para ver las reacciones de algunos.
1: Y yo creo que todavía hay más mierda, ¿eh? Yo creo que hay más mierda todavía porque está la chiquita esta que se llama Ketty, esta que trabaja en el de Objective.
0: Sí.
1: Y estoy escuchando, lo tengo en podcast y dice que esto es la punta del iceberg. Que todavía hay más debajo, pero. Y luego, tío, si es imposible que esta gente le dé tiempo a gobernar.
0: Bueno,
1: estos tíos
0: y escucha, lo mejor de anoche, no sé si lo escuchaste, aparece un personaje. sale todos los putos días, que hay que ir, que va esta tía corriendo a que le den 50.000, porque como no le den 50.000 va a publicar unos audios explosivos Villarejo, hace 4 días, ¿eh? Hace 4 días. Y tuvo que ir al PSOE a que le dieran 50.000.
2: Oye, ¿y todo ese dinero?
0: ¿Para comprarle esos audios? Pues no tengo ni idea, para comprar esos audios a Villarejo.
2: Porque tú ahora, el otro día fui a pagar a primero de año la matrícula de mi hija de la universidad, y eran 1.120 euros. Y lo fui a pagar en el cajero. Y yo, joder, ¿qué pasa? Que no soy, yo tengo ningún tío que no soy capaz de pagar en el cajero. Me meto dentro de la sucursal y digo, oye, me pasa esto. Y dices, es que no puedes meter más de 1.000 euros. En el cajero. Si es eso, tienes que pasar por caja. Me cago en mi puta vida. Y estos tíos, 50.000, 15.000, 10.000, y no les controla nadie.
0: Sí, sí. Creo que eran unos audios tan peligrosos para Pedro Sánchez que esta tía dijo: dame la pasta, que por 50.000 ahora mismo me los da. O sea, joder,
2: Oye, y otra cosa, el Villarejo. ¿Tú te crees que el Villarejo
0: ahí
2: solo
0: está,
2: él?
0: Ahí está, no, pero condenado solo 80 él, años, está dando vueltas.
2: No,
0: por la
2: pero
0: calle.
2: Solo él es capaz de coger toda esa información que tiene. ¿Cuánta gente tenía ese tío a sueldo?
0: Pues no.
2: Porque es imposible que se venda solo él. Tenga la información, es que tiene hasta, yo creo que hasta de mí, que no soy nadie, porque es que es la hostia.
0: Pues al final
2: es que
0: salieron cintas mías también de mí.
2: ¿No? Es que tiene de todo, macho, de todo el mundo. Es imposible que ese tío, él solito, sea capaz de coger toda esa información. Si es que tiene el Florentino, de puto Dios. O sea, tío.
0: Pues nada, vamos a ver cómo viene el día, que va a estar calentito hoy. Cuídate,
2: pues nada, pues como
0: cuídate
2: siempre,
0: mucho,
2: como
0: anda.
2: Hola, venga.

0: Hola.
1: Hombre, Rebeca, también tú, por Dios, con lo lista que eres y lo rápida para todo. ¿Y qué te pasa? A ver, cuéntame.
0: Esta creo que sé quién es, pero porque me acaba de chivar mi marido.
1: Sí.
0: Pero es que me pasa con muchas canciones que pones que me gustan, las intento sazanear,
1: sí,
0: y no hay manera.
1: ¿Sazanear?
0: Tío,
1: es que... Dícese de meterla en el programa de Sazán para que te diga lo que es, ¿no?
0: Sí.
1: Ajá.
0: ¿Y sí, qué te... sí, y para tenerla ahí en mi biblioteca y escucharla de vez en cuando.
1: Te sale el chino ahí haciendo un corte de manga diciendo, esta no la tenemos, esta no la...
0: Exacto. Ah, me sale ahí y me saca un aiga y me dice, toma, fácil.
1: Nada, tú, escúchame, que es que, por Dios, es que no puedo hacer otra cosa, pues cuando ocurra eso, me escribes como me has escrito ahora, yo te llamo y me dices, ¿cuál es esta? Pues ya está. Pues yo te lo digo.
0: Ah, perfecto.
1: Pues ya,
0: vale.
1: Este azar está flojo. Está muy flojo últimamente. Yo tampoco creo que pongo muchas cosas raras, pero bueno, esta ya la tiene, esta es tu marido, ya te la ha localizado, porque...
0: Ha dicho Paquito,
1: sí,
0: ¿no?
1: Sí, sí, pero te ha dicho que se escribe con K.
0: Con K, sí,
1: vale,
0: eso
1: perfecto.
0: Es, Paquito con K.
1: Eso es, y pues...
0: Estaba como loca y me dice, ¿qué te pasa? Digo, joder, que me gusta esta canción y no hay manera.
1: Ya, pues no, pero es que le pasa a mucha gente y luego sí, luego ya me dan la gracia. Sí, es verdad, sí sale, sí estaba, sí no sé qué. Y el Sazán no sé qué le pasa. ¿Sabes lo que pasa? El Sazán lleva una época con los negros, de verdad, entre tú y yo, no se lo diga a nadie, ¿eh?
0: No me extraña.
1: Pues yo espero ahora cuando la filosofía woke que nos hasta la oreja la ha cogido de lleno, fíjate, 10 hermanos y el del medio negro, el quinto. O sea,
0: ah, sí, lo oí el otro día, ya,
1: sí,
0: tengo la suerte.
1: Color negro, o sea, la oreja tiene un hermano negro. Y esto va a hacer, pues supongo que el mundo cambie, no esto y más cosas, y el Sazán no va a tener esa manía que tienen los negros, que mete un negro el Sazán y ya, por culo, que no te digo que...
0: Y ya no lo coge, claro, exacto.
1: Yo no distingo los negros y los chinos no los distinguimos. Y me parece pues, que es de una grosería, que por muy Sazán que sea, pues no sé por qué no, no sé. Pero bueno, que insisto, que tú cuando tengas un problema, tú me llamas y aquí estoy yo para
0: atenderte,
1: Rebeca. Un beso
0: bien,
1: fuerte, guapa.
0: Gracias. Un besazo.
1: Hasta luego.
0: Adiós.

Date la gente como afina. Miki está en Suiza, un españolito en Suiza. Dice que ha leído la biografía de Paquito, que es un tío dominicano que entró ilegalmente en Estados Unidos, concretamente en Nueva York, que empezó a vender perritos en la zona de Harlem, sobre la 120 y tantos, en la calle 122, 123, y que ya despuntaba cantando cuando entró, o sea, al principio de los tiempos. Bien, así me gusta que la gente lea.

0: Graba tu nombre y el motivo de la llamada y comprobaré si es...
1: Vamos a ver, Dice ya mi hijo, se llama Aitor, llámale por favor. Me sale una cosa muy rara que dice, di tu nombre, no sé.

La gente tiene esa caliente, de verdad. De vez en cuando venga unos rebrincos, un revirón ahí, David, de Cabezón de la Sal. Entonces, no tengo que contestar primero porque tengo miles de WhatsApp, miles, literalmente. Y segundo, hay muchas veces que no sé, me preguntan, por favor, dame la dirección, la ubicación de la churrería de Laura, que quiero desayunar ahí unos churros. Gracias. Un saludo, David Santander. A los cuantos minutos, a los pocos minutos, 14 minutos, a los 15, dice, gracias por contestarme, que tenga un buen día. Joder, seco, que eres un puto seco. No, es que no lo sé, aparte, no sé. Y no me ha dado tiempo, no puedo leer todo a la vez. Palabra que no puedo leer todo a la vez. Me gustaría, pero no sé. Es imposible.

Aviso para los que buscáis canciones. A. Ni Shazam las pilla todas. Es más, no pilla muchas. Ni Spotify en la Biblia. O sea, y además, últimamente hay una corriente de artistas, sobre todo artistas importantes, que se están yendo de Spotify. Están todos cabreados con la cifra que les pagan, que consideran que es poco, y están muchos dejando Spotify. Con lo cual, tampoco, si no está Spotify, no es que no está Spotify. Pues si no está, hay muchos que no están. Muchísimos que no están, cada día más. Voy a buscar a Alberto.

0: difícil, ¿eh? Hay canciones que te vuelven loco, que te gustan, que te apasionan, que alucinas, pero hay muy pocas que puedas escucharlas años y años y veces seguidas y no te cansas nunca. A mí me pasa con esta, con alguna más, pero con esta me pasa. ¡Hola, Alberto! ¡Buenos días!
1: ¡Buenos días, José!
0: ¿Qué tal va la mañana? Mucho sol en Leganés, ¿no?
1: Va fenomenal, ya se nota el calorcito, pero bueno, hemos respirado un par de días.
0: Bueno, ha dicho que ha bajado la temperatura a partir de hoy, así es verdad.
1: Sí, que refresque un poquito, más que nada para que no empiece ya el calor tan temprano, este calor tan insoportable.
0: Claro, pues si no vaya lío. Bueno, ¿qué me cuentas? ¿Qué tenemos para hoy? ¿Qué series nos va a hablar? Y tú aquí ya preguntas para aburrir tengo.
1: Bueno, pues mira, te quiero comentar una comedia, Las Cuatro Estaciones, y nos adelantamos al estreno de Dear England, que es una serie que gira en torno al fútbol. Comentar que los amantes del True Crime están de enhorabuena porque es el mes de Carles Porta. Ha estrenado en Disney un documental de 4 capítulos que se llama Abandonados, que está muy bien, y a ese se le suma el estreno de hoy, de otro documental dirigido por Carles Porta en Movistar, que se titula Mátalo Ya. Pero es que además, este domingo en A3 Player se estrena 33 días, que es la primera serie de ficción creada por Carles Porta. O sea que tenemos Carles Porta para rato estos días, y ya iremos comentando qué tal están todos estos trabajos. Yo he visto Abandonados, el de Disney, y la verdad es que está bastante bien. Y mañana se estrena una de las series más esperadas de este verano, que es El Cabo del Miedo en Apple. Ya sabéis, con Javier Bardem, que se habla mucho de que está Javier Bardem, pero es que también está Amy Adams. O sea, que menuda pareja protagonista. Y bueno, pues empezamos con las dos series que te quiero comentar.
0: ¿Esta irá por capítulos o qué?
1: Esta irá por capítulos fijo, José, seguro. Pondrán un par de ellos y luego, pues ya sabes, o tres como mucho, y luego irá a emisión semanal. La semana que viene la comentaremos. Y bueno, pues empiezo por Las Cuatro Estaciones, que tiene de momento 2 temporadas, con un total de 16 capítulos, de una duración de unos 30 minutos, y la tenéis en Netflix. Las Cuatro Estaciones es una comedia con tintes de drama que adapta la película del mismo nombre, dirigida por Alan Alda en 1981, y en la primera temporada este hombre hizo un cameo de la serie, como guiño a la obra original. La serie ha sido creada por Tina Fey y ella misma también tiene un papel protagonista. El reparto es uno de sus grandes atractivos, con nombres muy conocidos como Steve Carell, Colman Domingo o Will Forte. La historia gira en torno a 3 parejas de amigos que llevan años compartiendo su vida y que mantienen una tradición muy particular: hacer escapadas juntos en cada estación del año. Todo cambia cuando una de las parejas anuncia su separación, lo que rompe el equilibrio del grupo y provoca tensiones, conflictos y reflexiones. La primera temporada funciona muy bien como comedia ligera, con momentos de drama muy reconocibles. Es una de esas series fáciles de ver, entretenidas y con situaciones en las que es fácil sentirse identificado. Además, cuenta con un gran reparto que sostiene perfectamente la historia, junto a una cuidada puesta en escena y una banda sonora elegante que acompaña muy bien el tono de la serie. También destaca cómo trata temas como las relaciones de pareja, las crisis personales, las infidelidades o la evolución de la amistad con el paso de los años, todo con un enfoque bastante cercano y natural. Eso sí, no todo fue perfecto en esta primera temporada. En algunos momentos la temporada no encuentra del todo el equilibrio entre comedia y drama y pierde algo de ritmo, además de incluir alguna trama que no termina de encajar de forma orgánica. Esta segunda temporada, estrenada recientemente en Netflix, estrenó la semana pasada, retoma la historia tras los acontecimientos de la primera. En esta nueva entrega, el grupo de amigos intenta recomponerse tras los cambios vividos, especialmente tras la pérdida de uno de los miembros del grupo. Entre lo más destacable de esta segunda temporada está precisamente su mayor carga emocional, el desarrollo más profundo de los personajes y cómo se exploran las consecuencias reales de los cambios en el grupo. También mantiene un buen nivel interpretativo del reparto, que vuelve a ser uno de sus puntos más fuertes, y consigue mejor equilibrio entre la comedia y el drama. Además, introduce un cambio de escenario con parte de la acción trasladándose a Italia, lo que aporta un aire nuevo a la serie. En conjunto, Las Cuatro Estaciones es muy fácil de ver e ideal para quienes busquen un comfort place que le tenga con una sonrisa en la boca. Se llama Las Cuatro Estaciones, me ha gustado muchísimo, tanto la primera y sobre todo la segunda temporada, y la tenéis en Netflix.
0: Y esta está entera, ¿no?
1: Sí, tenéis las 2 temporadas ya en Netflix, o sea que os podéis dar un maratón si os apetece algo que os haga sonreír y que no os complique la vida. Poneros Las Cuatro Estaciones porque os va a gustar.
0: Venga, ¿y la otra?
1: La otra es Dear England, que es una miniserie de 4 capítulos de unos 55 minutos de duración, que se estrena mañana de forma completa en Movistar. Y yo la he podido ver en parte por Movistar, pero también gracias a mi amiga Carol, que me facilitó los subtítulos, porque en esta ocasión Movistar no me había dado subtítulos. Entonces, pues le doy las gracias desde aquí a mi amiga Carol. Se estrena, como te digo, mañana de forma completa en Movistar, se llama Dear England y es mucho más que una serie de fútbol. Es en realidad una historia sobre la memoria emocional de un país entero. Todo empieza en 1996 en Wembley, cuando Gareth Southgate falla el penalti decisivo ante Alemania en la Eurocopa. Ese momento aparentemente puntual se convierte en una especie de trauma colectivo, la famosa maldición de los penaltis que acompañará a Inglaterra durante casi 3 décadas. La serie salta después a 2016, cuando Southgate, ya retirado como jugador, es nombrado seleccionador tras una de las mayores crisis del fútbol inglés en años. Y aquí es donde empieza el verdadero cambio. Un entrenador que decide romper con la cultura del miedo, la culpa y la presión, apostando por algo poco habitual en el deporte de élite, la empatía. Desde ahí, Dear England reconstruye el camino hasta 2018, cuando Inglaterra alcanza las semifinales del Mundial de Rusia, y continúa hacia la final de la Eurocopa en 2021 y la posterior evolución hasta 2024. No es una historia de títulos, sino de transformación. El gran acierto de la serie es que no trata el fútbol como un simple deporte, sino como un espejo social. Habla de la salud mental, de identidad nacional y de cómo un país aprende a convivir con su propio fracaso. Toca temas como el racismo, la presión y la estigmatización ante un fallo en el deporte de élite, y todo esto poniendo muy bien el contexto político-social de los años que transitamos. En el plano interpretativo, Joseph Fiennes construye un subgate contenido, casi introspectivo, más cercano a un gestor emocional que a un entrenador tradicional. Aunque en algunos momentos la serie idealiza demasiado su figura, el resultado es convincente, y el resto de interpretaciones, hay algunas buenas, hay otras malas. No es que sean malas, sino que hay algunas que sobre todo de los jugadores, que parecen caricaturas. Las recreaciones pues dejan un poco que desear, ya que mezclan imágenes reales con otras ficcionadas rodadas con efectos digitales, lo que hace que a veces parezcan dramatizaciones de un documental random, y a veces pues reiteran el mensaje, quiere explicar tanto lo que significa Inglaterra que pierde algo de naturalidad dramática. Aún así, la serie va creciendo capítulo tras capítulo. A partir del tercer capítulo, la verdad es que la cosa explota de una manera que es imposible de no terminarla, y el cuarto nos brinda un muy buen final, dejando una idea potente donde reflexiona que quizás el mayor cambio del fútbol inglés no fue táctico, sino emocional, y puede gustar tanto a los amantes como a los neófitos del fútbol, ya que no es una serie meramente futbolística. Se llama Dear England, me ha gustado, es cortita, se ve rápido y la verdad es que engancha. Dear England, a partir de mañana en Movistar.
0: Perfecto, las preguntas que le hacen los amigos, por ejemplo, David desde Boye del Vallés en Barcelona. Hola Alberto, me ha encantado el primer capítulo de Hacks, va increchendo, gracias por recomendar series o seriones como estos.
1: Pues Hacks, si solo has visto el primero, va increciendo, pero total. Para mí la mejor es la primera temporada, que es la temporada más redonda.
0: La primera que fue...

0: la oportunidad, porque es una de las comedias de la década que tenéis en HBO.
1: Sí, señor, completamente de acuerdo. Fossi de Logroño, estoy viendo a la vez Rancho Dalton y Gomorra El Origen, y me parecen una pasada de series. Creo que Sky Showtime tiene siempre muy buenas series. Pregunta a Alberto qué opina él sobre esto. Dile que es un crack y que es ahí. Saludos a los dos. Estoy de acuerdo que está. Yo el otro día lo pensaba. Yo ahora mismo todo lo que estoy brujuleando, prácticamente el 80% es de Sky Showtime. O sea, está en un momento dulce.
0: Bueno, pues muchas gracias por las palabras amables, eso lo primero. Y luego, yo ya lo llevo tiempo diciendo desde que iba a aterrizar antes Sky Showtime, el catálogo que iba a tener y que está demostrando que tiene Sky Showtime, iba a ser muy bueno, porque se nutre de un montón de productoras que son propiedad propia, y sobre todo, pues, toda la parte estadounidense, que era todo el universo Yellowstone. Además, han ido añadiendo poco a poco un montón de series que son unos auténticos pelotazos, como Mobland, como La Agencia, por ejemplo, y la verdad es que todos los meses estrena algo. Luego tenemos todo lo de Taylor Sheridan, Mayor of Keystone, ¿cómo se llama esta? La de Tulsa King, y todo el universo Yellowstone. Gomorra, para mí, es la mejor serie de mafias de la historia, con lo cual me congratula que la estés viendo y te esté gustando. Y Rancho Dalton a mí me está gustando mucho, José. A ver, no es Yellowstone, porque no tiene ese carácter poético y sentimental del amor a la tierra y esa carga emocional que tenía Yellowstone, pero mola mucho ver a esta gente enfrentándose a todos los magnates catetos, y la verdad es que respeta el espíritu que todos queríamos ver de Beth y Rip, gente intensa que se enfrenta ante la primera conversación.
1: Mi amiga Pepi de Badajoz está en plan maratón, 500 series en un año quiere hacer. Hola de nuevo, he terminado, se tiene que morir mucha gente, me costó al principio, fíjate si me costó a mí que aguanté 10 minutos, Pepi, pero la cabeza de esa niña merece un premio. Vaya piquito, una serie tan loca. He empezado a rabalear anoche, y los dos capítulos que hay, y qué dureza, me gustó. Feliz día, un beso.
0: Pues empezamos con esto. Se tiene que morir mucha gente. Entiendo que a lo mejor no aguantarás
1: ni 10 minutos. Ayer, no os aguanté.
0: Yo sabía que es un humor.
1: Aparte de un problema técnico, uno más, que es el sonido en España, joder, que no suena como suenan los americanos, ni los ingleses, ni los alemanes, ni los polacos.
0: Yo aquí no he visto un problema, o sea, como en otras series, que es que no entiendes nada. Se puede mejorar, claro que sí. Yo sabía que mucha gente no le va a gustar, porque tiene un humor negro muy acentuado, el cual no va a entrar todo el mundo. También os digo,
1: muy histriónica, los primeros minutos todos gritan, todos.
0: Sí. Y yo sí recomiendo tener un poco de paciencia y dar una oportunidad al segundo o tercer capítulo, porque a partir del segundo o tercer capítulo todo empieza a coger forma y el sentido del humor para mí crece, y también los personajes, pero bueno, que tampoco hay que torturarse en esta vida, si no entráis no entráis, y a otra cosa, que hay 10 millones de series, y Rabalear a mí me ha parecido una auténtica pasada. Ya te comenté el día de su estreno, yo ya la he visto completa, la comentamos en el siguiente Cultura Seriéfila que se publica mañana, y a mí me ha parecido la serie española del año, o sea, sí, por lo menos de lo que llevamos de año, y va a ser muy difícil que salga alguna que la supere.
1: Carlos de Zaragoza me da las gracias porque estaba buscando a Paquito, que es un, bueno, no lo sabes quién, es un cantante dominicano que ha grabado una canción y que no se está moviendo, que no se ve, encuentra fácilmente. Y me dice, tío, me he puesto a buscar a Paquito, muchas gracias, Bellán, no he encontrado de la canción. Y dice, pero Mario, llevando, hasta que he caído en una porno, en una página porno, y dice, no vea al Paquito el mandado que tiene. Y pues mira, pues
0: ya, bueno. Ya eso pasaba yo mucho antes, cuando descargabas cosas, no sé si te acuerdas que te descargabas David el Nomo, y el Nomo no era tan Nomo.
1: El Nomo tenía más polla que quiero aprovechar este espacio para agradecer a los productores y directores de Euforia que hayan terminado la serie. Menuda castaña, mala, no hay por dónde cogerla. Un saludo, Alberto de Guille.
0: Completamente, más mala que más carta banco, que se suele decir. A ver, técnicamente es brutal, interpretativamente está muy bien, pero a nivel de guión se les ha ido mucho la pinza. Y vuelvo a repetir, no se trata de que la hayan convertido en otra serie, sino que la serie que la han convertido es un mojón. Una cosa que quería comentar, José, porque el otro día nos comentaron que habían visto la serie Brasil 70 de Netflix, y yo estaba convencido que era un documental, y no es un documental, es una serie ficcionada, o sea, es una serie con actores. Quería aclararlo porque no lo sabía, y era lo que nos quería comentar el oyente el martes pasado.
1: Buenos días, soy José de Barcelona. Aquella serie del reno que tenéis

0: Tenía un pase, se podía ver, estuvo bien, pero esta del medio hombre no tiene ni pase, ni polla, ni cabeza, ni nada. No hay por dónde cogerla. Y lo peor es que me la ha tragado entera. Vaya mierda, dice.
1: Y la cara de tonto que se te queda cuando empiezas algo que dices, esto me va a gustar, esto me va a gustar. Y vas viendo que no, y vas viendo que no, y que van cayendo los capítulos. Y cuando termina, dices, pues es que no me ha gustado. A mí Halman he tenido sentimientos encontrados. Me ha parecido que tiene un mensaje muy potente en torno a la masculinidad tóxica y las relaciones y la educación que tenemos los hombres. Últimamente se habla mucho de todo lo que afecta a las mujeres y también está muy bien que se hable de la sensibilidad masculina. El que me ha pasado a mí que 6 capítulos me han parecido excesivo para lo que cuenta. No que lo cuente mal, sino que reitera mucho. Entonces se me ha hecho repetitiva, pero sí le saco un mensaje positivo y una lectura positiva, porque la verdad es una serie que a mi modo de ver sí merece la pena, más allá que a mí me haya gustado más o menos.
0: Isma Dirún dice: hola José, esto es para Alberto. Ayer vi el primero de los capítulos del Señor de las Moscas y no me gustó nada. Es todo el rato así, te pone la cabeza como un bombo, tanto ruido. Isma Dirún.
1: Es todo el rato así, Isma. Pero sí te diría, son 4 capítulos. Yo sé que tú eres un gran seriéfilo y que le des una oportunidad, porque toda esa estridencia y todo eso que te vuelve loco, yo tuve pesadillas con esa banda sonora. En el tercer capítulo, la verdad es que coge forma y te das cuenta el por qué lo han ido utilizando, incluso el por qué han abusado de esa herramienta narrativa, tanto visual como musical. Yo te digo, intenta terminar, a ver si puedes pasar del segundo capítulo, si no a otra cosa, como digo siempre. Pero es verdad que una vista completa, la valoración cambia y deja un pozo muy positivo y reflexivo.
0: Luis desde la Jonquera, Rooster es de lo mejor que hay en comedia en los últimos tiempos. La jodida estaba escondida, mira que la pasé por alto veces. Dice: gracias por aconsejármela, por recomendarla. Luis de la Jonquera, buenísimo.
1: Completamente de acuerdo con Luis, pero no estaba escondida. Yo os la traje cuando se estrenó y ya os la recomendé cuando se estrenó aquí en Cultura Seriéfila, en mi Instagram. O sea, hay que hacerme un poquito de caso de vez en cuando, Luis.
0: Este que no sé quién es, pero que es muy fino, ¿cómo se llama? David Martínez. Buenos días, José Antonio y Alberto. Me ha gustado mucho los dos primeros capítulos de Spider-Noir. ¿Para cuándo la de los dragones? Dice, y por otro lado, la española de Se tiene que morir mucha gente es una mierda. Así, te lo puedes decir más alto, pero no más claro. Franz, que le ha gustado una canción que he puesto, que no sé cuál era. Alberto, qué maravilla los giros de episodio de Widow's Bay, que ya está en mi top del año. Qué bien lo estamos pasando los amantes del género. Gracias por las recomendaciones. Abrazos a los dos.
1: Bueno, pues La Casa del Dragón, el 22 de junio, y Widow's Bay a mí me está encantando. Ya te lo he comentado y lo han comentado muchos oyentes en estas últimas semanas. Es la serie en la que un alcalde quiere que su pueblo pequeño reciba turistas y se encuentra que todo el pueblo está obsesionado con una maldición y varias maldiciones que se van sucediendo capítulo tras capítulo. La serie se convierte en una especie de procedimental en la que cada capítulo pues hace homenaje a una película o varias películas, y este alcalde pues tiene que resolver el entuerto con un fantasma nuevo, digámoslo así. El último capítulo, que es el que se emitió ayer, yo me reí muchísimo, que va relacionado con el género slasher, las películas slasher estas de las 80, sí. Halloween y Viernes 13, y la verdad es que me he reído mucho. Quedan un par de capítulos para terminar temporada, y la verdad es que ya te digo, o sea, a mí me tiene muy enganchado y en general está gustando muchísimo.
0: Julián, que está en Palma de Mallorca, ha empezado a ver Envidiosa, está divertida, es el diario de Bridget Jones en argentino. Pero con más mala hostia, dice.
1: Bueno, no está mal traído. A mí Envidiosa me hace muchísima gracia. Como se tiene que morir mucha gente, todas estas series en las cuales dicen lo que tú muchas veces piensas y no te atreves a decir, como llamarle a alguien cretino a la cara, me hace mucha gracia. Si te está gustando, creo que te va a gustar, porque la serie va creciendo. Es verdad que se repite un poco, es verdad que la buena de Vicky, que es la protagonista, te pone la cabeza como un bombo, pero es muy, muy, muy divertido. Y tiene un final mucho mejor de lo que yo esperaría en una comedia.
0: Mi amiga Mar dice que le está recomendando todo el rato en Netflix una serie que se llama Everwood. ¿Qué dices tú?
1: Pues eso es muy viejo y no me acuerdo ahora mismo de cuál es. Pues,
0: o sea, ¿qué va? Mar, preocúpate porque te recomiendan series tan viejas.
1: O sea, es la de 2002.
0: Los cabrones del Netflix han descubierto la data. Acabas de jubilar y dices, pues ahora te vamos a meter todo lo gordo. Toma, todo el truño que tenemos. Como esta no se mueve de aquí, estás de todo el rato despierta. A ver, Carlos, puedes poner... Esto pide una canción. A ver, las canciones ahora, a las 9. La serie Cross... ¡Qué tostón y qué aburrimiento! Ayer la terminé. ¡Qué manía! Y lo digo siempre, oiga, somos los únicos en el mundo que te estás comiendo una mierda y vas hasta el último capítulo, déjalo al segundo o al tercero, si no te gusta. A otro le gustará. Dime.
1: Que sufrimos una especie de TOC en la cual tenemos que marcar todos los capítulos. Yo eso ya dejé de hacerlo, José. Yo ya, si veo que en el segundo o tercer capítulo no me termina de convencer, se va a otra cosa. Y luego siempre se puede retomar, porque yo he dejado muchas series, a lo mejor a la mitad, y luego me ha dicho alguien, pues mira, tío, pues póntela porque a lo mejor te merece la pena, porque tiene bueno esto, esto y esto. Y la he retomado y me ha gustado. Y hay otras veces que directamente la he olvidado y no me ha pasado nada, ¿eh? No me ha pasado nada.
0: Os dije que hay un psicólogo americano que creo que lo entrevistó, creo que era Julio Otero, que decía eso, que España es el único país occidental, el único del mundo que se come la mierda hasta el final. O sea, un libro lo empieza, dice, qué mierda, y te la acabas comiendo. Un disco lo empieza, te la acabas comiendo, y una película o serie te la acabas comiendo. Y dice, ¿por qué no puedes decir, pues mira, paso al siguiente? Pero bueno. Luego la serie, creo que tostónica, aburrimiento, una terminé. Vamos a ver si From es la última temporada. Que va a empezar esa, que esa está pues, bien, ¿no?
1: Claro. Pues Front, ya verás, o sea, de Front no pasa nada en cuatro temporadas. Déjanos, si la empiezas este fin de semana, déjanos un mensaje el martes porque te va a salir espuma por la boca. Tiene una cosa increíble Front. Nosotros tenemos un grupo de Telegram, ya lo sabes, donde va hablando la gente, ¿no? Y va viendo los capítulos cada semana. Y cada semana consigue que alguien diga que es el peor capítulo de la serie. El de esta semana es el peor de la serie. Y eso lo consigue en pocas series, ¿eh? Eso sí, la gente sigue ahí en pie, José. Yo la sigo viendo, pero vamos, yo ya lo sabía desde el primer capítulo que esto iba a estirarse hasta el final. Lo bueno que ya tiene un final, José. La quinta temporada, que es la siguiente, será la última.
0: Muy rápido, la última pregunta dice que si tiene mucho que ver, mira, te lo había preguntado yo, Cabo del Miedo con la película Robert De Niro. A mí cuando son clavados y me digo, no, pues para eso no me la hagas.
1: No os puedo decir, José, porque no la he visto todavía. El martes os lo comento. José, muy rápidamente en las redes sociales, a ver si me da tiempo. Instagram, Twitter, CIRS, Alberto TV Series. Iros por allí, podéis consultar toda la serie de las que hablamos, José Antonio, Avellán y yo. Alberto TV Series en Instagram, Twitter y CIRS.
0: ¡Un abrazo fuerte, Alberto!
1: ¡Un abrazo! ¡Buen fin de semana!
0: Adiós. 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Ahí está Alberto con un montón de compañeros, y Alberto lo tenemos aquí los martes o los jueves a las...
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0: Las 8 en Canarias, jueves, mañana hay sesión, verbenas, fiestas, en mi pueblo empieza la fiesta, empieza en toda España ya.
1: España, fiesta.
0: Hola, muy buenas, ¿quién eres? ¿Con quién tengo el gusto de hablar?
1: Hola, buenos días, soy Dani, cuéntame cositas.
0: Dani, ¿dónde estás, Dani?
1: En Madrid.
0: ¿En Madrid? ¿Y a qué te dedicas?
1: Estamos parados, chico.
0: ¿Estás parado?
1: Sí, señor.
0: ¿Hace mucho tiempo?
1: Casi un año.
0: ¿Cuál es tu profesión?
1: Sistemas.
0: Sí. ¿Eso qué es? No sé, sistema.
1: Sistemas informáticos, lo que pasa es que es de baja. Por eso estamos parados por un problema que tenemos de visión.
0: Ah, o sea que primero estuviste de baja y ahora no te has podido reenganchar todavía.
1: No, sigo de baja.
0: No, así que es de baja, coño. Entonces, vale, no
1: está parado.
0: Una cosa es estar parado y otra es estar de baja. Vale. Escucha, que me llama la atención porque a mí la gente que me pide cosas que no son muy populares ni muy conocidas en España, pero que son maravillosas, digo, coño, que tío, qué gusto más exquisito tiene, ¿no? Y simplemente.
1: Muchas gracias, hombre.
0: ¿Cómo has conocido tú a estos?
1: Mira, yo tengo una aplicación que he creado yo, que es una aplicación para señores mayores.
0: Sí.
1: Y en esa aplicación vienen radios de todo el mundo.
0: Sí.
1: Pues cogiendo, haciendo pruebas, me ha salido en una de las emisoras que tenía, en una radio de Estados Unidos.
0: Mm-hmm.
1: Y yo, ay, Juan, la hostia, con el buen solo que tiene esto.
0: Ahí ya, eso, que es que hay un fenómeno que solo existe en Estados Unidos, que es una etiqueta que se llama crossover, le llaman, que es la música crossover. Este grupo es muy crossover, este artista es muy crossover, y estos son uno de los líderes de ese movimiento. Y crossover, más o menos, a grosso modo, significa que le gustan a los niños y a los viejos, a las mujeres, a los hombres, a los blancos y a los negros, a los del sur y a los del norte. O sea, esos grupos, claro, que lo que predomina es, y nadie discute, es de una calidad bestial. Y entonces, por ejemplo, de las banderas del crossover, pues aparte de los Eagles o del Fleetwood Mac, están los Ario y están Styx, STYX, que son más o menos del mismo palo que estos, y son buenísimos. Y te voy a poner dos canciones, una no, dos o tres, porque me encantan, ¿vale?
1: Ay, pues, muchísimas gracias, muy amable, José, de verdad, muy amable, pues, muchas gracias.
0: Dani, con todo el cariño, para que escuches qué bueno, son tres canciones te voy a poner, venga, hala.
1: Muchísimas adiós. Gracias, buen día,
0: saludos,
1: buen día, gente.
0: Para ser crossover, la primera condición es que sea un grupo abierto de 5 o 6 miembros, y que sean musicazos reconocidos mundialmente, ¿verdad? Músicos que todo el mundo conoce, con una calidad bestial. Luego ya las canciones te gustarán más o menos.

qué bueno. ¿Qué es eso? Es que lo escuchas y dices, ¡oh, qué nivel, tío! Hoy hay Twitch y tengo unos vídeos alucinantes, los que habéis mandado y algunos que he encontrado yo, ¿eh? Tengo vídeos en Twitch hoy para que te dé algo, ¿eh? Carla. Espera, voy a llamarla porque me tiene loco, que no sé, me fastidia la gente que te pide un favor, además que notas que te lo pide de verdad, que te lo agradecería mucho, pero es que no comprendo, no entiendo lo que me está pidiendo. Entonces, a ver si soy capaz.

0: días.
1: Hola, Carla, buenos días, ¿cómo estás?
0: Pues sí, aquí trabajando.
1: ¿En Sarón, no? Qué bonito. Oh.
0: ¿Llueve? Vivo en Sarón, pero trabajo en Solares. Llueve
1: ahora, qué bien, bien.
0: Sí.
1: Bueno, cuéntame, que es que te leo lo que me has escrito y no, vamos, dice... José, que te digan un programa para descargar Usucasión gratis.
0: ¿Qué es Usucasión? No, vale, que si te podría decir el chico que te acaba de llamar de Madrid, un programa para descargar en el ordenador música gratis.
1: ¿A un descargador de música gratis? Eso no, sí. No tengo ni idea. Palabra que no sé. No, escucha, pero si gratis es el Spotify, ¿no?
0: Sí, pero no te descarga el ordenador.
1: Descargar, no escucha, vale, no lo sé, no tengo ni idea. Pero bueno, escucha, yo no te he dicho nada, en el Spotify, tú pones en Google Spotify descargar canciones y hay 400.215 programas para hacerlo, o sea que, y te descargas uno y la descarga con las letras, con la portada, con todo, que lo sepas, ¿vale?
0: Vale. Vale, pues muchísimas gracias.
1: Un beso, hasta luego.
0: Otro para ti.
1: Eso por un lado, que la Carla de Sarón, y por otro lado tenía aquí, mira, incrédulos algunos, coño, en el Stadium, así que uno se escribe muy raro, Stadium, en Zurich, en vivo y en concierto, Paquito, 20 de agosto, está escrito en francés y en alemán, 20 de agosto a las 8 de la tarde, en Suiza, sector 4, fila 8, asiento 14, platea, debe ser platea, Platz 14. 120 francos suizos, 120 francos suizos ha pagado mi amigo Miki por ver a Paquito en concierto. No tengo ni idea, vamos, yo ni le he visto, ni sé si tiene canciones para un concierto, pero bueno. Paquito en concierto en Domstrand, en Zurich, en el Domstrandstrandstrin. Ahí. Otra Dario, Speedwagon.

toda la guitarra. Fíjate cómo suena la banda. Fíjate cómo suena la voz. Fíjate cómo suena la canción. Sí, sí, les he visto un par de veces. Además, les vi en Europa. Les vi una vez en Londres y otra vez en Nueva York. Ario Speedwagon. Su tema estrella es este.

Speedway con uno de los líderes del movimiento crossover en Estados Unidos. Otro es Styx, STYX.

ejemplo de crossover, para que veáis de qué va el palo. Es el clásico grupo de tarde de sábado, de tarde de domingo, de viaje bonito en coche, para llevarlo puesto. Mira, este que voy a poner ahora no tenéis ni puta idea ninguno. No lo conocéis el 99,99%. Y a mí es un grupo que me mata, pero que me mata hace muchísimos años. Se hacen llamar Firefall. Firefall.

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0: 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Que cientos de jungleros no se equivocan, tío. Y es que mira qué testimonios todos los días, todos los días, todos los días. Está la gente colgada con el estilo de música este que no conocía. Crossover, C-R-O-S-S, over. Es música como muy abierta, de todas las edades, todos los estilos de vida, de todas las procedencias. Y sin duda el grupo más antiguo, por antiguo, del movimiento crossover en Estados Unidos, una banda que nace en el 66, que son 415 los que hay en el escenario siempre, que son impresionantes, que son la leche, tío. Se llaman Chicago.

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Dice, ¿cómo que no hay efectos rebotes si están diciendo que Mar lo va a volver a hacer? Lo va a volver a hacer porque quiere perder otro grito más. Perdió 7 y ahora quiere perder a lo mejor otros

sea. Todos los grupos que estás poniendo los tengo en mi playlist. Y a Faithful también los tengo. La culpa es tuya. Muchas gracias, tío. ¡Ay, qué listo, José Tomás! No el torero, no, otro. José Tomás, un tío muy listo. Porque dice que me falta uno. ¿Sabes lo que pasa? Que el que me falta, que yo comulgo con ellos y muero por ellos, es que tienen un toque como muy histriónico, porque es un grupo crossover, sí, pero luego cuando se les va la pinza, son más radicales que los AC/DC, que los White Riot o que los Judas Priest. Hablo de la banda de Nueva York por excelencia, hablo de los Foreigner, que son la leche. Y me dice, José Tomás, esto también, ¿no? Sí, lo voy a meter. Voy a meter Foreigner dentro de los crossover. Ahí están. ¡Ay, qué canción! ¡Ay, qué canción! ¡Ay, qué canción, por Dios! Entra como el cuchillo caliente en la mantequilla, ¿eh? Esta entra hoy, si no la conoces, vas a tenerla todo el puto fin de semana martilleándote en la cabeza. Europe son una mierda, hombre, no me jodas, Jaime, por favor, que tú...

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1: ¡Qué canción! ¡Madre mía!

suenan, tío. ¿Cómo suenan? Mira qué coros. Mira cómo suena todo, todo. Boston tampoco entran ahí. Boston son muy duros. Boston son heavy metal.

Sergio de Villena, me está vacilando, ¿no? ¿Me quieres meter a los destipacerrones estos de los Alphaville en este paquete? Por favor, me está vacilando, ¿no?

pasada, claro, que esto es otro nivel. Es que esto es como que juega el Barcelona, el Madrid o el Manchester City, o ver al Modi al Palancar. Es que es eso, exactamente igual. Tuve eso otro día, lo deja Van Gogh, por lo que cuenta, por lo que cuenta el Palacio de Deportes en Madrid, y ves esto y dices, pues mire, ¿qué quiere que le diga? Ya la hice, ¿eh? Hice una sesión de crossover hace tiempo, ¿eh?

0: Supply entran perfecto. Me he quedado con las ganas de ponerlo, pues ya se me acaba el tiempo. Pero el Supply entra en el paquete perfectamente. Totalmente. Buenísimos, australianos. Journey entra, claro, Journey es, son de la madre del cordero, claro que entra. Pues mira que sabéis un huevo, Que la calidad de la audiencia de este programa y de su gusto musical. Voy a buscar a Mara, voy a buscar a Mara.
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pusimos a hablar de música y me dice, tío, ¿tú estás puesto? Digo, claro, escucho la jungla, mira qué bonito. Otro que me pregunta aquí, espera, ¿dónde estás? ¿Dónde estás? ¿Dónde estás? ¿Dónde estás? Ah, pues es que bajan, ahora, ¿dónde está? Es que había uno que dice, por favor, el primero del chico que ha puesto, que decía que tenía la aplicación. Ah, ¿dónde está? Pues no lo sé. Bueno, pues alguien me ha dicho, aquí está, Fran de Corrales de Buelna. José, ¿cómo se llama el primer grupo que te dijo el chico de la aplicación, el de la radio americana? Ario, R.E.O. Eso es, R.E.O. Speedwagon, R.E.O. Speedwagon. Y Journey, que sí, que Journey tiene que estar, que no me ha dado tiempo, si es que empezás improvisando. Hicimos sesión de todos estos y alguno más que falta. Y me quedé con ganas de ponerla, pues antes de ya de meter a Mara, pongo esta. Estos son... cuidado, tío, No son palabras mayores. Los ves en... Voy a poner un vídeo hoy en Twitch, que tengo cojonudo. Luego pongo un vídeo en Twitch. Ver a estos tíos en directo son palabras mayores, ¿eh?

0: ¿cómo estás, hombre?
1: Canción más bonita.
0: ¿A que sí? ¿Hasta la conoces?
1: Uy, sí. Uy, sí. La conozco perfectamente.
0: Yo digo, antes que tú, la conozco antes que tú.
1: No, la conozco por otros motivos, pero bueno.
0: Ay, sí, ¿cuál es?
1: No, lo voy a contar yo aquí, oye.
0: Qué graciosa es. Bueno, ¿qué? Escucha, yo estoy perdido. Ayer, igual que tú tenías ayer líos y lo detraste por la noche de la que se armó, porque se empezó a soltar el sumario ese que se había liberado el secreto. Qué barbaridad. Decía, me encantó Vallés, pues decía, hemos visto unas poquitas páginas y cada una supera la anterior, dice.
1: Es que lo que está haciendo Santiago Pedraz es brutal. O sea, es brutal. Está cogiendo tramas que la UCO ha ido hilvanando, o sea, y lo que está haciendo es organizando una especie de puzzle de corrupción, de cloacas del Estado. Está dándole forma, buscando responsables y hacia dónde van esas responsabilidades. Y aquí, yo, si fuéramos un Estado de Derecho, entre 0, y el mes de julio debería caer el presidente del gobierno, o sea, sinceramente, porque lo que ha desvelado lo que hemos visto que se ha abierto ayer sobre la investigación de Santiago Pedraz es que el sumario de la cloaca del PSOE dice que la UCO concluye que estaba dirigida por Santos Cerdán y Leire Díez como su mano derecha para proteger los intereses del presidente del gobierno. Fuera lo que fuera lo que hubieran hecho, fuera lo que se supiera y lo que estaban investigando, y si para eso había que torpedear a la unidad élite y conseguir que les imputaran por cualquier motivo expedientes a los agentes de la UCO, se hacía. O sea, el sumario del caso Leire Díaz cerca a la directora de la Guardia Civil, la Baba Sexta, la Mercedes González, y han constatado desde la UCO que la denominada Fontana del PSOE fue la que iba a ver a la directora de la Guardia Civil al menos 3 para supuestamente instarle a que iniciara investigaciones internas contra mandos y agentes, o sea, no solamente contra agentes, sino también contra los mandos de la UCO que estaban investigando tramas de corrupción que afectaran a los socialistas y a cualquier entorno de Pedro Sánchez. Es que esto es muy fuerte, la verdad. El exsecretario de organización, Santos Cerdán, habría puesto a disposición de la estructura criminal que él dirigía toda la estructura del Partido Socialista. Esto detalla la Guardia Civil en el atestado que forma parte de la causa en la que Pedraz investiga la trama socialista. El Ministerio del Interior mira para otro lado, siempre ha negado a la mayor, y sin embargo las declaraciones de 2 altos mandos incorporadas a esta causa apuntan a que Mercedes González, la directora de la Guardia Civil, evitó de todas las maneras que pudo investigar a la trama, a pesar de que tanto la UCO como la Jefatura de Información de dentro de la Guardia Civil le advirtieron al Ministerio del Interior y a la directora de la existencia de más de un año. Más de un año que se sabía todo esto. Desde Moncloa, como siempre, descartan que Sánchez estuviera al corriente. Sánchez no sabe nada. Sánchez es idiota perdido porque según todo lo que se va descubriendo de todo su alrededor, él nunca sabe nada. Y desde Moncloa afirman que la directora de la Benemérita atendió a Leire Díaz, pero tú dejas así, no en calidad de directora de la Guardia Civil, sino que debían de ser íntimas amigas que se iban a hacer las uñas juntas. O sea, que las reuniones de la tonta esta de Leire Díaz con la directora de la Guardia Civil, Mercedes González, no eran en calidad de directora de la Guardia Civil. Vamos, que tú mañana vas y le pides una cita a la directora de la Guardia Civil y te puedes reunir con ella o con él 3 sin ser nada. O sea, cualquiera de nosotros. Esto es lo que dice Moncloa. Y luego voy a detallar lo que ha pasado. Bueno, el tribunal, intentaron que el Tribunal Supremo les paró los pies porque tenían la intención, esta trama, de director adjunto operativo, el DAO de la Guardia Civil, Manuel Llamas, quería expedientar a los miembros de la Unidad Central Operativa por una presunta filtración del caso Coldo. O sea, pensaban que podían expedientar a los que estaban investigando diciendo, es que están filtrando cosas del caso Coldo. Los investigadores sospechan que detrás de esta operación de intentar expedientarles en el Tribunal Supremo se encontraría la exmilitante socialista Leire Díaz, que lideraba la trama para proteger al PSOE y a Pedro Sánchez como fuera y desde donde sea, o sea, de todas las maneras posibles, tocando todo, tribunales, altos mandos, directores. Bueno, el responsable de instruir esa información en el Supremo dijo que no, pero el encargado de hacer esto contra estos agentes era el jefe de la Jefatura de Armas, Explosivos y Seguridad, que es el general Antonio Cortés, que pidió permiso para iniciar las acciones al juez del Supremo, Leopoldo Puente, que les dijo que de eso nada, que rechazó autorizarle. El juez magistrado Leopoldo Puente incluso le advirtió a este mando que abriría diligencias contra él y contra su superior en caso de que hiciera esto, de intentar expedientar a los agentes que estaban intentando aclarar cuál era la trama. Por otra parte, Mercedes González, es que es muy difícil de explicar, es que están todos implicados. Mercedes González, la que se reunía con Leire Díaz tres veces, la cara tonta esta que venía de la delegación del Gobierno de Madrid, directora general del Instituto Armado en ese momento, también aparece en la causa. El magistrado la aproxima a las cloacas del PSOE y considera que investigó a sus propios agentes, estimulada por los miembros de la organización delictiva, entre otros, e intentó enraizarse dentro de la Guardia Civil para parar o autoinvestigar a sus agentes y pararles los pies desde la Dirección General de la Meremetia. La intención habría sido la de amedrentarles y despertar desconfianza hacia esos agentes. Esto, por lo visto, es una pieza que aún permanece secreta del denominado caso Leire, en alusión a la Fontanera de Ferraz. Es decir, esto de intentar amedrentar a sus propios agentes siendo la directora general lo ha dejado como pieza secreta el juez Santiago Pedraz. Y al exdirector general de la Guardia Civil, Leonardo Marcos, se le señala por haber reprochado al jefe de la UCO y al jefe de la Policía Judicial su investigación sobre el hermano del presidente del gobierno.
0: Este es el que le dijo a los oficiales de la UCO, a los números de la UCO,
1: que se pusieran de lado.
0: Que se pusieran de lado. Director general diciendo, cuando sean cosas del PSOE, poneros de lado.
1: Sí, sí, y que le dejéis a los agentes judiciales que hay solos. O sea, como no hagáis nada, que es todo muy malintencionado. Es impresionante. Bueno, este sinvergüenza, Leonardo Marcos, que fue director general de la Guardia Civil, calificó el oficio de la propia UCO como totalmente prospectivo y malintencionado y ordenó que se elaborara un informe en el que se concluyera que no había nada. O sea, no solamente le dijo que se pusieran de lado, sino que hicieran un informe que terminara diciendo que no había nada. Y dice, ¿desde cuándo la UCO termina diciendo si hay o no hay? Lo que hacen es investigar y pasárselo al juez. No, que concluyeran que no había nada. Otro agente, en este caso, un capitán, el capitán Juan Vicente Bonilla, sufrió, según atestigua las pesquisas, sufrió toda una campaña de desinformación interna que buscaba atacar su profesionalidad y honorabilidad. Eso le pasó a Juan Vicente Bonilla. Y otro coronel llamado Manuel Sánchez Corbí es un mando recurrente de las conversaciones de la organización que buscaba confirmar si seguía teniendo control sobre las investigaciones para intentar desestabilizarlo. Es decir, todo el que tenía control sobre las pesquisas que estaban haciendo se les intentó embarrar, ensuciar, desestabilizarles. Rafael Yuste, el jefe de la UCO, aparece también mencionado como objetivo de las purgas y presionado a través de las informaciones reservadas y la solicitud de organigramas nominativos. El sumario también incorpora al teniente coronel Basilio Sánchez, que ha sido acusado por la propia organización interna suya de destruir pruebas en ordenadores de la Audiencia Nacional y de fabricar pruebas falsas. Este va para adelante. En el mismo segmento sitúa al teniente general Arturo Espejo, vinculado también con Leire Díez, para la supuesta contratación irregular de sistemas, sistemas de escuchas telefónicas manipulables. Este puso en marcha el general Arturo Espejo, a través de las órdenes supuestamente de Leire Díez, sospechas telefónicas que luego fueran manipulables. ¿Qué te parece?
0: Fíjate, va.
1: Es impresionante,
0: Ya anoche, anoche ya sacaron una nota oficial del Partido Socialista diciendo todo esto era Cerdán por su cuenta, no sabemos nada.
1: No, pero es que continúo.

0: así controlar todas las estrategias judiciales. Oye, y vuelvo a repetir, corrupción y putería. El sumario del caso Leire Díez apunta que la fontanera guarra esta del PSOE y la directora de la Guardia Civil, Mercedes González, se reunieron tres veces, tres ocasiones. Ahí es donde Moncloa dice que él no sabe nada y que eso era a modo personal. El director adjunto operativo DAO de la Guardia Civil, Llamas, ordenó abrir hasta tres informaciones reservadas contra Yuste y encargó a Cortés su instrucción. La primera en diciembre del año 2024. Es decir, el propio DAO de la Guardia Civil torpedeaba y intentaba manipular y ensuciar y embarrar a sus agentes y altos mandos que estaban intentando investigar toda la trama que los jueces pedían investigar. O sea, es impresionante todo esto, es impresionante. Luego tenemos a Leire Díaz, que también pidió a un diputado, que era el número dos de Santos Cerdán, que se llama Juan Francisco Serrano, que le ayudase a buscar un trabajito en Jaén a una mujer que denunció al fiscal José Grinda, que estaba en su mira, que le buscara un trabajito, como finalmente ocurrió. Este tipo entonces era el secretario de organización de Santos Cerdán, el número dos de Santos Cerdán, cuando creó toda la trama que trató de atacar a los jueces para proteger a los intereses de Pedro Sánchez.
1: Y es el único que no limpiaron de todo de Cerdán, el único sigue ahí, de hecho. Y el otro día sacaron imágenes muy curiosas en los que estaba el Comité Federal reunido, que son como 20 o 25, y entra el último Sánchez, y al único que le saluda cordialmente y le toca la cabecita, no sé qué, es a este.
0: A Juan Francisco Serrano,
1: sí, sí,
0: que buscó el trabajito a la mujer que finalmente denunció al fiscal José Grinda, y la enchufaron, claro, claro, como finalmente ocurrió, según ha declarado ella misma la Unidad Central Operativa de la UCO. O sea, todo trata de hacer servicios a favor, incluso mintiendo, hacer informes falsos, pedir que se hagan informes falsos, perseguir a los que no los quieren hacer. O sea, y este caso, fíjate, ahora analizando este caso, de verdad, puede hacer tumbar a Pedro Sánchez, ¿eh? Porque este caso está escalando ya demasiado arriba. O sea, ya es suciedad, cloacas, organización criminal, todo el aparato de Ferraz al servicio de las cloacas de Ferraz, es decir, pagando con dinero de Ferraz, utilizando medios de Ferraz, utilizando al secretario general de Ferraz, a personas que están hoy imputadas por otras causas. Y esta señora, Leire Díaz, era la mano sucia de Santos Cerdán desde los orígenes para machacar, desacreditar, embarrar, presionar, intentar chantajear, extorsionar. Tiene un montón de delitos que se está demostrando que llegan a lo más alto. Ya en lo último, decir esta pedorra, con esa cara que tiene cara de todo menor de lista, decir que el próximo director general lo voy a nombrar yo gracias a Pedro, en algunas ocasiones le llama Pedro y a otras ocasiones le llama el Juan. Es que, ¿tú te imaginas esa señora con esa cara, ese ropaje que me lleva, decir que ella va a elegir al siguiente director general de la Guardia Civil de España?
1: Y luego una de las noticias, que sí, supongo que lo has visto esta mañana, es que se ha filtrado desde el juzgado de Pedraz que el otro día, en el registro que hubo del PSOE en Ferraz, que encontraron un sótano donde había un armario, así como muy cutre todo, como un basurero, ¿no? Como un sitio donde guardan las bolsas de basura y los trastos de limpiar y no sé qué. Bueno, había un armario con siete cajas hasta arriba de papeles y el ordenador de Cerdán. Y eso se lo llevó la UCO el otro día.
0: Es impresionante. Es impresionante. El Watergate de Sánchez, por ejemplo, le llama el Confidencial.
1: Es un Watergate.
0: Es donde tienes un partido que asalta al Estado, asalta a todos los organismos del Estado, asalta a todos los, abarca a todos los ministerios, implica a ministros. Todo ello para blindar al presidente del gobierno y destruir a todos sus rivales y a todos aquellos que osan intentar clarificar lo que están haciendo en cuanto a suciedad y cloacas. Es una barbaridad. Y ahora lo que tampoco se está hablando es de las formas masivas de conseguir votantes a base de los consulados exteriores de nuestro país, para que todos aquellos que sean hijos, nietos de españoles que emigraron, que sean personas que fueron herederos de los judíos, que los reyes católicos

0: cosecharon de España, de todos los... Sí, sí, están... los hemos enterado a través del consulado de Buenos Aires, que han quitado a los funcionarios y han puesto herramientas externas, es decir, empresas externas, a dar papeles para conseguir DNIs españoles cuanto antes, porque tenían más de 600.000 peticiones. Toda esta gente quiere hacerse española cuanto antes para que, si llegamos a que las generales sean el año que viene, toda esta gente pueda votar por correo. Y ahí tenemos la gran manipulación.
1: ¿No has dicho, que se ha filtrado también, vamos, en el informe, que la Fontanera se reunió hasta tres veces con el fiscal general del Estado? Con el fiscal general del Estado. ¿Pero qué tiene que hacer el pedazo de fiscal general del Estado, uno de los cargos, con el, la gilipollas esta? O sea, el fiscal general del Estado tres veces se reunió. ¡Wow! Esto no sé, yo estoy loco por que el mediodía hoy para ver qué dice la, la qué dice los socios de Sánchez, qué dice Sánchez, qué dice el PSOE.
0: No va a decir nada, no puedes decir nada, José Antonio, no va a decir nada. Va a hablar de que él hace medidas sociales, de que España va bien, no puedes decir nada. Porque si tú miras hoy los titulares y entras, si te interesa un poco ver lo que está pasando del de Objetivo, del Confidencial, del Mundo, de ABC, si tú entras y lees lo que está pasando, hay uno de los titulares menores de en el Confidencial que dice papeles buenos para el jefe, que, entre comillas, le informó al jefe del gabinete de Sánchez. O sea, esta llegaba hasta lo más alto. Hablamos del jefe del gabinete de Pedro Sánchez, que es quien mueve todo lo de la presidencia y el gobierno de este país. Dicen, estamos buscando papeles buenos para el jefe. ¿Dónde está la trama de Sánchez y por qué no se destapa de una santa vez? Porque todo el mundo sabe que Pedro Sánchez maneja dentro del PSOE como secretario general del Partido Socialista y como presidente del gobierno de España hasta la última brizna de todo lo que se mueve dentro del gobierno y de su partido. Todo esto, el máximo responsable es Pedro Sánchez. Todo esto está a las órdenes de Pedro Sánchez. Y quien lo ponga en duda, porque el otro día hablaba con una amiga y me decía, no, es que los socialistas creen que pobre Pedro Sánchez, que todo esto está al margen de él, que esto, que él no sabía nada, que él no sabía. Pero ¿cómo que no sabía nada? Pero ¿cómo que no sabía nada si estaba todo en la sede de su partido, donde él es secretario general? Como si fuera esto una multinacional.
1: Buah, espérate.
0: O sea, dudo mucho que igual que se ha podido escapar de la trama mascarillas, que ya veremos si se escapa el Ángel Víctor Torres, y ya veremos si se escapa Salvador Illa, que Salvador Illa, cuidado, cuidado, que le han encontrado financiación, si es que esto empieza como empieza, le han encontrado financiación opaca a las elecciones de Cataluña, ya le están investigando, ya les han pedido papeles a cómo se han hecho las catalanas, de dónde ha salido la financiación, porque han encontrado pagos al margen de la cuenta.
1: Escucha, perdona, y lo mejor de anoche, supongo que hoy lo habrán ampliado, es que tuvo que pedir, esta mujer personalmente entró como un obús en Ferraz, 50.000 euros, 50.000 euros, 50.000 euros, hay que entregar ahora mismo 50.000 euros a Villarejo, que es el precio que había pactado por recuperar cuatro audios que no han dicho de qué.
0: Y 300.000 le ofrecieron al fiscal, no me acuerdo qué fiscal, 300.000 euros por cambiarle de destino, le daban un buen trabajo y le daban 300.000.
1: Estampa, sí. Que fue el que lo denunció. Estampa.
0: Sí. 300.000 por callarse y no denunciar. Es decir, aquí hay mucho dinero que se mueve.
1: Es que ayer empezó Vallés a hablar de 12.000, 17.000, 14.000 o 9.000, 34.000. ¿De dónde 18.000 sale?
0: 18.000.
1: Sí, sí, venga.
0: Por
1: sí,
0: unos audios, sí.
1: Sí, sí.
0: Y le ofrecieron 50.000 a Carmen Pano por no testificar lo de que había llevado 90.000 euros en billetes a la sede de Ferraz.
1: Están rodeados. Y aquí, están rodeados, sí.
0: Todo gracias a Víctor Aldama. Vamos a recordar que Carmen Pano era la suegra en ese momento, porque era la madre de la novia de Víctor Aldama. Y Víctor Aldama era un conseguidor. También Víctor Aldama dijo claramente que había muchos Víctor Aldama. Es decir, que él era un conseguidor, un empresario al que se le pedían determinadas acciones y que fuera intermediario para dar la cara en nombre de miembros del gobierno que no podían dar la cara para grandes negocios internacionales. Pero él dijo que como él habría muchos. sea, no había mucho a Víctor Aldama, y gracias a que Víctor Aldama ha colaborado con la justicia, supuestamente se le va a rebajar, porque ha dado pruebas de toda esta trama de corrupción, y él fue el que dijo que a la que era entonces la madre de su suegra la pedía favores de llevar dinero a Ferraz, y que llevó en una vez bolsas con 90.000 euros en billetes, y que a esta la ofrecieron 300.000 euros por callarse y no testificar ante el juez, como está ocurriendo con el juicio del hermano de Pedro Sánchez, que gente que había dicho durante la instrucción unas cosas, ahora ha llegado al juicio y ha cambiado las cosas que decía. Ya no saben nada, ya todo lo ven estupendo. O sea, han estado comprando testificales, porque han dicho en la instrucción una cosa y ahora la desmienten. Gente que trabaja para el Partido Socialista Obrero Español, que les habrán amenazado o les habrán ofrecido dinero. Es que todo es tan asquerosamente feo, todo es tan repugnante, es tal carencia de valores y honradez, que es que yo no sé, yo lo digo cada día, como alguien puede pensar...
1: Yo me temo que deben quedar horas para que Pedraz cite a Pedro Sánchez como testigo, pero lo tiene que citar.
0: Bueno, ¿qué va a decir? ¿Que en calidad de qué? O sea, que él no sabía nada de esto.
1: Bueno, pero de hecho...
0: Ahora lo que hay que demostrar es las veces que fueron todos estos a depurar responsabilidades con el WAN. Si tiran de los fiscales generales del Estado, les sale un rosario. Porque esta que está ahora, el Pegamato, la que ha sido número segunda de Álvaro García Ortiz, que cae a vergüenza, ¿eh? Un fiscal general del Estado imputado y condenado. La Peramato va de lo mismo. Y ya no te quiero contar la anterior, la novia primero, mujer después de Garzón.
1: Y la que se va a comer todo el mojón, pero todo, la gerente esta nueva que habían puesto, que ayer salieron... La nueva del PSOE, que salieron firmas falsificadas y conceptos falsificados de facturas.
0: Ah, sí, está imputada la Ana, que hacía los pagos.
1: Esa. Que lleva nada, esa lleva desde el lío este, lleva 3 meses o 4, y se va a comer todo el marrón, ¿eh? Pero todo.
0: Sí, pero el anterior, Manuel Moreno, que está en el Ministerio de la Energía Atómica, Manuel Moreno lo dijo claramente, que el dinero llegaba a Ferraz habitualmente, de vez en cuando, en un furgón blindado. Y tú dices, hostia, que el dinero llegaba en casa en un furgón blindado. O sea, ¿tú has visto una cosa igual? ¿Esto puede ser cierto? Pues ya veis que sí.
1: Pues nada, Mara, hoy a las 7 te escuchamos de nuevo, que ahora, bueno, aquí a las 7 va a salir, imagínate, están, porque hablaban de miles y miles de páginas, o sea, están todas las relaciones.
0: Que hay que analizarlo.
1: Claro, leyéndolo, buscándolo y... Cuídate mucho, anda.
0: Buen día a todos, feliz jueves.
1: Hasta luego. ¿Cómo está el país? Está podrido todo, tío, ¿eh? Todo está podrido. No hay nada parecido a esto. ¿Qué nivel de corrupción tan salvaje? Y pasta. Y es que lo han esquilmado todo, se lo han...
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0: Sí, muy mal, muy mal, muy mal, muy mal. Joder, ni Bluetooth ni eso. Las conecta a la lavadora, la plancha, las conecta a la plancha. ¿Dónde has conectado el teléfono, Juan Carlos?
1: Que no, cuélgame y llama, que te hazme caso, que yo.
0: Bueno, cuelgo y llamo, venga, joder, es que este, el otro día lo colgó, lo conectó a la plancha. Na, ni, no, na, na,
1: na, na. Ahora me escucha bien.
0: Perfectamente, ahora sí.
1: Claro, con él, te estoy diciendo, ¿no ves que el Bluetooth me roba la señal, yo qué sé? No lo sé por qué.
0: Eso va a ser. Está, hay un lío ahora con esto de la fontanera esta, de que están pillando a todo el mundo los teléfonos y todo lo mismo te van a
1: mí me va a coger la fontanera, ni fontanera, cojones. Yo no tengo nada que ver con el PSOE ni tengo ningún partido político. Yo no quiero saber nada de política.
0: Mejor. Diga, si yo no hago más. No veas otra vez. ¿Has madrugado hoy?
1: Como si he madrugado, claro, me he levantado hoy a las 5:30.
0: Ah, coño, pues no, es que pues a lo mismo es que tenía una pelotera con el chimo y.
1: Como que arranco antes, ¿entiendes? Pero yo hay veces que no lo escucho, Tito, me pongo.
0: ¿Pero por qué? ¿Por qué arranca antes ahora?
1: Que yo, porque metemos mano a las 7 y salimos a las 4.
0: ¿Lo
1: explico o no?
0: ¿El qué?
1: Es que meto mano a las 7, estaba metiendo mano antes a las 7 y como tenía que
0: despertar. ¿A tu mujer?
1: No, ¿cómo le llamaste mano a mi mujer?
0: Coño, ¿para quién? Pues claro, la única que puedo meter mano.
1: ¿Qué meto?
0: ¿Y sabes que estás con otra?
1: Que yo, que meto mano significa que me voy a trabajar.
0: Ah,
1: que
0: joder.
1: Me voy a trabajar.
0: Porque habla muy mal, habla muy mal.
1: En Montecastillo. Vamos a ver, Tillo. En Montecastillo metía mano a las 7. Pero ahora estoy en otro lado. Ahora estoy en Jerez, en el centro.
0: ¿Otra vez? ¿Están cambiados? Es que no aguantas una semana.
1: Porque ha terminado ya lo que tenía que hacer, que eran 4 baños, ¿no?
0: No aguanta una semana en un sitio, tío, pues hazlo otra vez,
1: tíralo. Pero si está terminado, cojones, que voy a aguantar, si ya ha terminado.
0: Ya.
1: ¿Entiendes o no? Y ahora estoy aquí en el centro de Jerez. ¿Me explico o no?
0: ¿Y qué está haciendo? ¿Una casa o un bloque o qué?
1: No, esto es un hotel. Ahora estoy haciendo un ojo patio.
0: ¿Sí?
1: ¿Sabes lo que es un ojo patio?
0: No, yo conozco un ojo chivo, sí, pero un ojo patio no.
1: Vamos a ver, Quillo. Un ojo patio es como si fuera un muro que está alrededor. Y en el centro hay un claraboya, una claraboya.
0: Como una sandía, como una sandía.
1: Que no, qué sandía, qué tiene que ver ahora la sandía, la fruta. Como una claraboya que entra claridad. Y eso hay que chaparlo. Estoy poniendo ahora azulejo de 1.20 por 1.20, de color verde.
0: Verde.
1: ¿Entiendes o no?
0: Verde.
1: Pero eso tiene que llegar hasta la sexta planta.
0: Verde cielo, color verde cielo, o sea, una cosa.
1: Verde bonita. Cielo no, verde normal y corriente, que yo. Es verde cielo, que tiene que haber cielo ahora, el cielo es azul, cojones.
0: Estoy un poco descentrado, porque esta mañana tiene una enganchada con el chimo.
1: ¿Por qué?
0: Pues porque,
1: ¿qué pasa con el chimo?
0: Pues nada, porque estaba comprando y le falta.
1: ¿Chimo?
0: Sí, estaba comprando esta mañana a las 5:00.
1: Sí, a la frutería a comprar, al mercado.
0: Al mercado grande, sí. Y entonces, tenemos una amiga ahí que se llama Loredana, ¿tú la conoces, la Loredana?
1: Sí, la Loredana la conozco yo, es la del pan.
0: Esa es, le digo al chimo, ¿cómo está Loredana? Y dice, muy gorda, muy fea, se come la magdalena así, sensei.
1: Pero ¿cómo va a decir el chimo eso, cojones?
0: Yo le he dicho, chimo, no te pases, tío. Que puede que haya cogido unos gramillos, yo no la veo hace 1000 años, pero no puedo decir eso, chimo.
1: Está gorda.
0: Tú le das, se come las Oreos con la funda y todo, con el papel, se la come, no las abre. Dice, el otro día se comió, así en plan vacile, se comió una un paquete de Oreo sin abrir el plástico ni nada. Se lo comió.
1: Sí, pero ¿cómo se va a comer el plástico, cojones?
0: Sí, esto sí,
1: está
0: sí,
1: jugaría,
0: sí,
1: ¿no?
0: Sí, sí, sí. Se hizo un bocadillo en una viena, la partió por la mitad y metió el sobre de Oreo con el papel todo y ahí empezó con eso, comió.
1: Para, vamos a ver, ¿cómo se va a comer un Oreo con el plástico ahí dentro del pan?
0: Porque dice que por eso engorda un poco, porque dice que engorda de los nervios.
1: Y después, ¿cómo caga el plástico?
0: Eso no se lo he preguntado, tío. Eso no se lo he preguntado.
1: Es que como caga redondo.
0: Luego el Jeta, que es un Jeta, cuando le he preguntado, digo, se me ha ocurrido preguntarle si a los viejos, porque sabes que él tiene todos los viejos de la provincia, van a su tienda a comprar, a la tendeta.
1: Sí, lo sé. Yo he estado así, yo conozco entonces, a los redondos.
0: Tú le haces ese servicio que hacen muchas tiendas, por ejemplo, las sandías, que vendes sandía entera o media o cuarto de sandía, y dice que no, que los viejos le den por culo, que la sandía la compré entera. Y que les da mucha, que se descojona cuando salen de la escuela sandía y la llevan rodando a casa porque no pueden con ella.
1: Claro, ¿cómo va a llevar rodando? Si cuando yo la vi que fui yo con él a casa del Simo, él compraba la sandía en caja de 1000 kilos.
0: Sí.
1: ¿Y? En cajas de plástico. Sí. Venían un montón de sandía adentro y melones también.
0: Pero cuando lo compra el viejo, que no le deja partirla ni le deja ver hacer la carta que se llama para si es buena o mala.
1: Pero eso no vale, cojones. Entonces tendrá que llevarte la sandía entera, ¿no? Quizá.
0: Claro, entonces se lleva la sandía entera de 8 kilos, de 9 kilos, y el pobre viejo, como no tienen fuerza, que son viejecitos de 80 y pico, él ya es que se está muriendo, muchos se le mueren al día siguiente. Entonces los lleva por la calle de la sandía rodando.
1: ¿Cómo va a llevar rodando, cojones, cuando llegue a su casa están todos azocados, ¿no?
0: Escucha, contrata a un niño, los que están en la calle, niño, me paga.
1: Y se pone a pegarle patadas.
0: Claro, ¿no? Llévame la sandía hasta...
1: ¿Cómo se va a poner a pegar patadas a la sandía,
0: hasta
1: cojones?
0: Hasta la calle Ortega, es el número 24, y espérame en la puerta. Tú llévale y le da...
1: Y llega a socar la sandía.
0: No.
1: ¿Cómo va a ser eso, Tito? Que no. ¿Cómo? Después se pudre
0: y
1: por
0: luego,
1: dentro.
0: Y luego Leal, que habría venido cuando le digo... Y, por ejemplo, los melocotones les dejas también. Dice que los melocotones no los parte tampoco por la mitad. Digo, pero les dejará chuparlos, por ejemplo, para probarlo. Dice que no.
1: Pero vamos a ver cómo va a dejar chupar, cojones. ¿A ti te gustaría comprar una cosa?
0: Perdóname,
1: y yo lo supe.
0: Perdóname,
1: ¿cómo lo voy a chupar yo un melón?
0: Voy a mi frutería de mi amigo Esteban y digo, ¿qué, Esteban? ¿Cómo están las manzanas? Y dice, pruébala. Yo cojo pero 4 chupetones hasta que me gusta una.
1: Pero vamos a ver, eso no está bien, cojones. ¿Cómo te, y después me como yo la baba tuya?
0: No, porque no sabes que yo la he chupado.
1: Pero vamos a ver, chiquillo, ¿cómo va a ser eso, cojones? Que eso es imposible, que es que yo no lo compraría. ¿Yo cómo voy a comprar una puta
0: que la chupa? Porque me meto a chuparla dentro de un cuarto.
1: ¿A ti te gustaría, por ejemplo, que la cuñada del Simo chupara una manzana tuya?
0: Yo no quiero que me chupe nada con la cuñada del Simo.
1: Estoy diciendo la manzana,
0: favor,
1: no que te chupe nada.
0: Y menos la fea.
1: Yo no he dicho nada de fea, eso lo estás diciendo tú. No pongas palabras en mi boca que no digo yo.
0: Ya.
1: Cojones, ¿entiendes o no?
0: No, escucha, no vaya a poner, ya esto se hace hasta los príncipes. Tú sabes lo del príncipe que se comía la sandía, ¿no? Las pruebas primero, los príncipes también. Y si no,
1: eso no lo sabía yo.
0: ¿El príncipe de Cenicienta no lo sabes tú, la de la sandía?
1: El príncipe de la Cenicienta, que tú existe que me contaste, ¿no? Que
0: sí.
1: Se compró que se comió una sandía.
0: Eso.
1: Y le dijo que se comiera, yo no sé qué, ya no me acuerdo ya cómo era el sitio. ¿Usted cree que yo me voy a acordar del sitio? Y me lo contaste hace ya un montón de tiempo.
0: Ya me imagino que no, ni te lo voy a contar.
1: Yo no me acuerdo del sitio.
0: Yo tampoco. Y luego ya el remate, como estábamos ahí calientes con lo que dice que no deja chupar a los viejos los melocotones. Y el remate dice, joder, es que no sé qué, cuando es que parece tan raro como la oreja, que ahora hemos descubierto que tiene un hermano negro. Digo, hombre, negro sí, no,
1: vamos
0: es
1: a ver,
0: color castaña
1: no.
0: Cagá, pero no es negro.
1: Que yo, tú no has dicho, tú no, te tengo, pero mi hermano es español, salió del soso de mi madre.
0: Español de pura cepa, eso sí.
1: Que sí, eso, y es jerezano. No,
0: yo no sé si el Chimo se lo cree, pero yo
1: bueno,
0: sí.
1: Vamos a ver, que sí, que tiene, que yo, tiene en la piel, el color de la piel. Lo tiene como los hindúes.
0: ¿Tú sabes
1: los
0: lo que
1: tienen hablando de eso,
0: el Chimo,
1: ¿sí?
0: ¿Tú sabes lo que es el Pantone?
1: ¿Pantone?
0: Eso,
1: no tengo ni idea.
0: Todos los albañiles y toda la gente de la construcción lo sabe. Pantone, unas tablas que hay, que los tienen las tiendas de pintura muy grandes en las paredes, y estos los colores tienen un número. Todos los colores del mundo.
1: Tú lo que dices es un muestrario, ¿no? Un muestrario de colores.
0: Que ves, todos los colores del mundo. Hay unos pósters muy grandes también en la hacienda. Y dice, este es rojo, que hay 12 rojos. Pues uno tiene el 715, otro 415.
1: Exactamente, cada uno tiene su numeración.
0: Nunca te acostarás sin saber una cosa más. Eso se llama.
1: Sí, pero eso lo sabía de hace un montón de años, cojones. Eso se llama muestrario de pintura.
0: Ya, pero lo de el número se llama el Pantone. ¿Qué Pantone tiene este color? Pues el 729, ya está.
1: ¿Sí?
0: Bueno, pues entonces me dice, dile a la oreja si hablas con él. Digo, sí, quiero hablar luego, si quiero saludar. Que te diga el Pantone del color de su hermano, porque cree que es más negro que el de castaña.
1: Que no es, otra vez, que no es negro, cojones, es color castaña, claro, que yo, tú con una castaña, el culo de la castaña.
0: Sí.
1: Y es color marrón ajín, caca, marrón, ahí está.
0: Es que esta telefónica que tenemos aquí es un desastre, tío. Es que cuanto más...
2: El teléfono marcado no se encuentra disponible en este...
0: cuanto más emocionado está, más falla los teléfonos. Me cago en la leche.
2: El teléfono marcado no se encuentra.
0: Nada, ya está. Aquí está el Pedro Sánchez, que está tocándose los huevos con todo lo que tiene encima. Fíjate la que tiene encima Pedro Sánchez, va ahí cortando la radio, las conversaciones interesantes. Estamos hablando de cosas.
2: El teléfono marcado no se encuentra.
0: Nada, que no. Que el teléfono marcado no se encuentra. Voy a ver, voy a aguantar un minutillo. El Chimo esta mañana, he hablado con él, el que ya haya madrugado sabe que estoy diciendo la verdad, me dice que averigüe el Pantone. Quiero saber el Pantone del color del hermano, del hijo negro, digo, del hermano negro de Juan Carlos.
2: El teléfono marcado no se encuentra.

0: cortan todas las líneas de teléfono de la provincia de Cádiz.
1: El teléfono marcado no se encuentra disponible.

tenemos sesión, sesión de verbenas. Hace 5 o 6 años que no hacemos sesión de verbena, ¿eh? 5 o 6 años, ¿eh? Cojones, cómo se nos ha ido escapando. Claro, es que empieza ya, con junio llega todos los fines de semana espectáculo, ¿eh? Todos los fines de semana, todos los pueblos tienen lío. Todos. Verbena, fiestas patronales, las fiestas del verano, las vírgenes, el Corpus. Mañana sesión de verbenas. Ya os digo a los premium de la Jungla Radio que la sesión premium dura 10 horas y 40 minutos. 10 horas y 40 minutos y han quedado dos prácticamente clavadas de 5 horas 20, más o menos. 5 horas 16 y 5 horas 24, te hablo de memoria. 2 horas de 5 horas y 20. La sesión de mañana son las verbenas de Quintanilla de Aguas. Quintanilla de Aguas, que es el pueblo de mi amigo Lolo, que tiene 200 habitantes. Y se cogen un colocón ahora, la primera de junio, lo sueltan a mediados de septiembre. Tienen fiestas todos los días, todos los días, todos los días.

echado al director del Parador de Lerma por el caso Ávalo. Tampoco se enteró de lo que había dentro con 73 putas que llevaron una noche. 73. Pues no hacen ruido. Cuarenta y tantas fueron a Teruel.

0: versión de Verbenas. 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
0: Bueno, a ver lo que hay. Ya te digo, 10 horas 40 en la sesión premium, en dos partes de 5 horas 20 aproximadamente.

esto de la verbena es muy personal. Cada uno tenemos nuestra verbena, nuestras canciones grabadas a fuego. Siempre hay una canción tiene todos especial en su vida, en verbena. Yo os digo la mía, la que me... No es ni buena, ni mala, ni regular. Es la que me recuerda a verbena. Cada vez que la escucho, me viene la verbena de mi pueblo. Esta. ¡Hasta esta tarde a las 8 en Twitter!

son las 11 de la mañana.

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La canción ha conseguido 4 millones de visitas en YouTube en tan solo 10 días. Es un tema cañero al que se ha sumado su amiga cantante Emilia. Es Ana Mena y esta, su carita triste.

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1: Momento favorito para la reina del pop en la historia de la música. Es el segundo álbum de estudio de Madonna, publicado el 12 de noviembre del año 1984. Like Virgin.

La siguiente artista habla de esta canción, del momento más oscuro de su vida y cómo la terapia la ayudó. Británica de Bro y pidiendo besos, Kiss Me, ella, I'm Mary.

La banda de Human Lean es un grupo británico de música synth-pop formado en los 70. Iniciadores de este estilo y pioneros en el uso de los sintetizadores en el Reino Unido, lograron gran popularidad en la década de los 80 después de un cambio en sus integrantes. Es el momento de recordar impulsado uno de sus pegajosos sencillos, Don't You Want Me.

Nos vamos a Eurovisión. Año 1969. País. España. Activamos la máquina del tiempo en presentados.

Hablar de Cyndi Lauper es hablar de la multiinstrumentista de Brooklyn, año 1983. Este es el momento romántico retroactivo de su All Through the Night.

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1: Desde la infancia estaba con instrumentos y la música fue su principal pasatiempo. Es el colombiano Juanes y nos llega con La Señal.

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1: Abraham, Mateo y Nayara, la ganadora de OT 2023, nos hacen bailar en los próximos minutos con Tienes que saber, una canción que pretende ser un amor fugaz y las consecuencias de la misma.

Hasta el California del año 1988 nos hemos retrotraído ahora con esta chica hija de padres cubanos y a la altura en aquellos años de grandes artistas. Es Martica, este es su water, es el agua.

0: Las señales horarias nos indican una nueva hora que vamos a compartir, si tú quieres, con todos los grandes éxitos de tu vida. Esto continúa, sigue siendo Los Presentados.
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0: Esta es una subida musical al tempo de Tepoteco, en México. Es el origen de una nueva joya de Rosalén, llamada Y Busqué.

La letra del segundo intento está lleno de indirectas hacia su expareja Sebastián Yatra, haciendo balance de su historia de amor que ahora cierra definitivamente. Es la catalana Aitana. Ese es su segundo intento.

Hasta los 90 nos marchamos con el proyecto alemán llamado Snap, Eurodance, creado en el año 1989 por los productores Michael Munzig y Luca Ancelotti. Este es su Rhythm is Dancer.

0: él es Adam Richard Wills. Tú lo conoces como Calvin Harris y nos hace velar como uno de los mejores DJs del momento.
1: Calvin Harris, Lovers in the Pets Life.

Aunque la conocimos en nuestro país en el año 2007 con este tema, sus inicios musicales remontan hacia los 80, con ventas de más de 250 millones de discos en todo el mundo. Es la segunda artista musical femenina con mayores ventas de todos los tiempos. Es Rihanna, y este es su amor.

Nos vamos a Eurovisión. Año 2005. País. Grecia. Activamos la máquina del tiempo en presentados.

Esta es la prueba eficiente de que el pasado musical suena en un futuro reversionado con un clásico de los Son by Four. Son Luis Fonsi y Rauw Alejandro. Vacío. Perdona.

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2: En la década de los 80 fueron conocidos por el estilo elegante y sofisticado de su producción musical por la prensa del Reino Unido. Son Prefers Brown y este es su The King of the Rock and Roll.

0: su décimo aniversario como profesional e intentando proyectar la personalidad que ha desarrollado durante su carrera, Antonio Romero nos llega con este Hoy.
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Ese es el esperadísimo regreso de Amaia Montero con La Oreja de Van Gogh. El tema se estrenó el 31 de diciembre del año 2025. Y ahora todos estamos...

0: Hasta aquí mi momento en presentados. Yo sigo buscando las novedades más punteras y los recuerdos de tu vida. Hasta la próxima. Besos y abrazos de tu amigo Santiago Aguado.
1: Marc Anthony, vivir mi vida.

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1: Pues es que nos los quitan de las manos estos éxitos que en su día fueron número uno y que ahora vuelven a serlo. Sí, aquí, en Oldies Hit, porque ponemos de moda las canciones de siempre, esas que te traen tan buenos recuerdos y que de alguna manera forman parte de la banda sonora de tu vida. Pues eso es lo que vamos a seguir escuchando a continuación, ¿eh? Nada, que te doy la bienvenida a Oldies Hit.
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1: Absolutamente cierto, ¿eh? Canciones que nunca pasarán de moda porque aquí las rescatamos y las volvemos a poner de absoluta actualidad, ¿eh? Son temas que en su día fueron números uno y que de alguna manera también forman parte de nuestros recuerdos musicales, ¿verdad? Pues eso es lo que vamos a seguir disfrutando a continuación, de canciones que están asociadas a tus recuerdos, que a su vez son éxitos imposibles de olvidar.

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1: Desde luego que no, estas canciones, que forman parte de nuestra memoria colectiva. Éxitos imposibles de olvidar, canciones que nos traen muy buenos recuerdos. Y por supuesto nosotros, te ponemos las canciones y tú los recuerdos. Vamos a seguir adelante aquí en All This Kid con más canciones. Esas canciones de siempre, esos temas que fueron número uno en la radio y que ahora vuelven a estar

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1: Y las escuchamos una detrás de otra, ¿verdad? Aquí en Oldies Hit, la máquina del tiempo nos deja preparadas unas cuantas más canciones del recuerdo que van a seguir sonando a continuación, esos temas que han marcado época y que son éxitos imposibles de olvidar.

Bueno, pues te recomiendo que no te desabroches el cinturón, que seguimos adelante en este viaje vertiginoso que nos lleva de década en década y que nos permite disfrutar de esas canciones que ya forman parte de la historia de la música y de nuestra memoria colectiva, ¿verdad? Que te traen muy buenos recuerdos, que en su día fueron números uno y que ahora, gracias a Oldies Hit, vuelven a ser actualidad. Son éxitos imposibles de olvidar.

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1: Inolvidables, ¿verdad? Todas estas canciones que nos dan muy buenos recuerdos y que en su día fueron número uno en la radio. Ahora vuelven a serlo, vuelven a ser actualidad gracias a Oldies Hit, porque ponemos de moda las canciones de siempre, esas que de alguna manera te tocaron el corazón y que ahora vuelven a sonar aquí. Son las canciones de tus recuerdos y además éxitos imposibles de olvidar. Seguimos en Oldies Hit.

que te ponemos, que te proponemos aquí en Oldies Hit para trasladarnos al pasado. El viaje va a continuar, ¿eh? Vamos a seguir a bordo de nuestra máquina del tiempo que nos va a seguir proponiendo éxitos imposibles de olvidar solo aquí, en Oldies Hit.

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1: Desde luego que no, estas canciones, que forman parte de nuestra memoria colectiva. Éxitos imposibles de olvidar, canciones que nos traen muy buenos recuerdos. Y por supuesto nosotros, te ponemos las canciones y tú los recuerdos. Vamos a seguir adelante aquí en Oldies Kids con más canciones, esas canciones de siempre, esos temas que fueron número uno en la radio y que ahora vuelven a estar de moda.

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1: Absolutamente cierto, ¿eh? Canciones que nunca pasarán de moda porque aquí las rescatamos y las volvemos a poner de absoluta actualidad, ¿eh? Son temas que en su día fueron números uno y que de alguna manera también forman parte de nuestros recuerdos musicales, ¿verdad? Pues eso es lo que vamos a seguir disfrutando a continuación, de canciones que están asociadas a tus recuerdos, que a su vez son éxitos imposibles de olvidar.

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1: Pues sí, que nos los quitan de las manos estos éxitos que en su día fueron número uno y que ahora vuelven a serlo. Sí, aquí, en Oldies Hit, porque ponemos de moda las canciones de siempre, esas que te traen tan buenos recuerdos y que de alguna manera forman parte de la banda sonora de tu vida. Pues eso es lo que vamos a seguir escuchando a continuación, ¿eh? Nada, que te doy la bienvenida a Oldies Hit. 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
1: Y las escuchamos una detrás de otra, ¿verdad? Aquí en Oldies Hit, la máquina del tiempo nos deja preparadas unas cuantas más canciones del recuerdo que van a seguir sonando a continuación. Esos temas que han marcado época y que son éxitos imposibles de

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1: Y las escuchamos una detrás de otra, ¿verdad? Aquí en Oldies Hit, la máquina del tiempo nos deja preparadas unas cuantas más canciones del recuerdo que van a seguir sonando a continuación, esos temas que han marcado época y que son éxitos imposibles de olvidar.

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1: Tenemos la mejor selección de éxitos imposibles de olvidar, de canciones que nos traen recuerdos, de recuerdos que además nos hacen, pues eso, sonreír y sentir de vez en cuando nostalgia, por esas canciones que fueron números uno, pero que ahora vuelven a estar de moda aquí. En All This Hit, las canciones de tus recuerdos suenan así, son éxitos imposibles de olvidar.

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1: Absolutamente cierto, ¿eh? Canciones que nunca pasarán de moda porque aquí las rescatamos y las volvemos a poner de absoluta actualidad, ¿eh? Son temas que en su día fueron números uno y que de alguna manera también forman parte de nuestros recuerdos musicales, ¿verdad? Pues eso es lo que vamos a seguir disfrutando a continuación, de canciones que están asociadas a tus recuerdos, que a su vez son éxitos imposibles de olvidar.

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sí, ya estamos aquí en una nueva edición del Pop Nuestro de cada día. Saludos de Benny García, un placer inmenso estar de nuevo aquí contigo para compartir grandes canciones de todos los tiempos del pop y el rock. Soundgarden, Black Hole Sun, otro de esos temas que disfrutamos y que comenzamos hoy a compartir junto a ti en el Pop Nuestro de cada día. Así que quédate con nosotros, porque esto no ha hecho más que comenzar. Soundgarden, oye, ¿te apetece escuchar a los Travis? Why does always rain on me? Precioso.

0: preciosa canción de Travis.
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0: 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Nos vamos ahora a recordar mítica película. Rocky. Survivor. El ojo del tigre.

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1: Nos quedamos ahora con los Wind Temptations y ese Running in the Hill. Es otra de las grandes canciones de esta banda que tanto y tanto nos gusta aquí en el pop nuestro de cada día. Oye, el sonido que te pone en movimiento.

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estaba la música de Cumberdish y este Animal Instinct. Más sonido de la formación de Dolores O'Riordan. Nos vamos ahora con este Wicked Game. Sonido Chris Isaac.

nuestro de cada día. Siempre disfrutando del mejor pop rock de todos los tiempos. De ayer, de hoy y hasta alguno de mañana que nos puede caer. Contigo, Benny García, un placer inmenso. Espero que lo estés pasando en grande. Y atención, porque nos vamos a ir a por la música del ex guitarrista de los Guns N' Roses, Slash, con la vocalista en su día de los Black Eyed Peas, Beautiful Dangerous. ¿Cómo suena?

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0: Son las 4 de la tarde.
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Ahí estaba Michael Jackson y ese Dirty Diana. Tema que iba incluido dentro de su disco Bad. Seguimos aquí en el pop nuestro de cada día, ya sabes, acompañándote en una edición más. Quien te habla, Benny García. Cómplices es por ti. Oye, con la colaboración del vocalista de los Hombres G, David Summers. Cómplices.

0: estaba la colaboración de Cómplices y David Summers. Es por ti. Siempre te. Uno de sus míticos temas. Seguimos contigo aquí en el Pop Rock que marcamos en cada edición del Pop Nuestro de cada día.
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0: Nos vamos a por los Pearl Jam, Jeremy, en vivo y en directo. Es una de esas canciones que nos encanta disfrutar y recordar contigo. Jeremy.

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0: Qué bueno es esto. Oye, nos vamos a ir a por más sonidos impactantes del recuerdo que nos gustan aquí en el pop nuestro de cada día. Sonido de Robbie Williams y este Let Me Entrain You. Un poquito de sonido cañerete en este tiempo de radio. Disfrutamos juntos. Robbie Williams.

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Bueno, pues ahí estaba la música de Los Secretos y ese Ojos de Gata, una de sus míticas y más bonitas canciones. Nos quedamos ahora con el gran Manolo García y Los Pájaros de Barro, otro de esos temas que nos encanta recordar aquí en el pop nuestro de cada día. Ya lo sabes, Manolo García, Pájaros de Barro.

Simple Red, Sometime Got My Start, otro de los grandes clásicos que disfrutamos en el pop nuestro de cada día, ya lo sabes. En cada edición, Benny García acompañándote, trayéndote grandes canciones. Nos vamos con uno de los amos, David Bowie, su clasicazo, Let's Dance. ¡Vamos, una!

Dire Straits, Mark Knopfler y los suyos con este Sultan Esther Swing. Bueno, pues llegó el momento de poner el punto y final a esta edición del Pop Nuestro de cada día. Regresamos en una próxima para seguir compartiendo grandes canciones, buenos momentos y mucha diversión en el Pop Nuestro de cada día. Nos vamos con Linkin Park, Numb. Saludos de Benny García, fue un placer.

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2: Nos trasladamos a las pistas de baile a comienzos de los años 80 con este grupo. Ellos son Yasuo y su primer sencillo y gran éxito, Situation.

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2: ¿Recuerdas esta canción? Ya suena el Lemon Tree aquí en tu estación de radio, entre mil recuerdos, con esta banda de rock pop alemana, Fool's Garden. Debutaron como banda en 1991 y este fue su primer sencillo, publicado en 1995 de su álbum Who Is You King. Ese fue su primer álbum de estudio. Hoy lo recordamos aquí en tu estación de radio.

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3: 1989, finales de los 80, viajamos en el tiempo con Richard Marx. Y este gran éxito, incluido dentro del álbum Repeat to Fender, esto que suena aquí en tu estación de radio Entre mil recuerdos, Right Here Waiting, Richard Marx.

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1: Cómo hemos bailado, cómo hemos disfrutado con la música de los alemanes Modal Talking. En las pistas de baile, cada instante sonaba su música. Hoy compartimos aquí juntos en tu estación de radio Entre Mil Recuerdos Modal Talking y su Cherry Cherry Lady.

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2: Yo creo que las amenazas no le gustan a nadie, pero también es cierto y tenemos que decir que no hay ninguna amenaza que suene tan bien como esto de los chicos de La Dama se Esconde. La recordamos aquí en tu estación de radio, entre mil recuerdos, amenazas.

Esta mujer lo tiene todo. Además de guapísima, es cantante, compositora y actriz. Recordamos uno de los temas más famosos de esta diva. Ella es Kylie Minogue, juntos aquí en tu estación de radio, Entre Mil Recuerdos.

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3: Preciosa balada, maravillosa banda sonora, melodía desencadenada de Ever.

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3: Alex y Cristina, el éxito masivo, les llegaba con el álbum Alex y Cristina, lanzado a finales de los 80, 1987, y con este sencillo, Chas, y aparece

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2: Es un sencillo publicado en 1967 por la voz maravillosa de esta gran artista, Aretha Franklin. Hoy recordamos este, uno de sus éxitos.

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0: Esta es la radiofórmula que todos quieren imitar, pero que no todos lo consiguen. Éxitos del ayer y del hoy mezclados en algo que denominamos los presentados. 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
0: El icónico dúo Pop Miranda reversiona 11 años después Extraño y lo hace junto a Santiago Motorizado. Es el momento indie para tus oídos. Extraño.

La siguiente canción literalmente habla de lluvia púrpura. Purple Rain, el Prince. I never meant to call.

esta canción es una emotiva declaración de amor y añoranza. Es esa fórmula al más puro estilo de Alejandro Sanz. Es el vino de tu boca.

una canción inspirada en los 80, de una estructura sencilla, una canción del artista alicantino Coco de Sales. Esto que suena, Ya no soy yo.

Bernie Macaco llamó a andar hacia el saber, acostumbrado a predicar con el ejemplo, el artista barcelonés que lleva años en ese camino, buscando el principio de la canción y asimilando sus fundamentos. El mejor resultado es de volar.

0: Ese fue su primer trabajo, un rotundo éxito en la escena de rock a finales de los 80, especialmente con el tema que escuchamos,
1: When I See You Smile,
0: Cuando Te Veo Sonreír, compuesto por la multipremiada autora de pop Diana Warren. Son los Bad English, y ese es el recuerdo en tu radio estación favorita.
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Este es un homenaje a Ray Heredia, artista único y genial, músico, compositor y cantante. Su aportación a la música flamenca fue colosal. Fue miembro fundador del grupo Ketama y entre varios artistas turno para el malagueño Pablo López. Este es su tema por excelencia, Cobarde.

Nos vamos a Eurovisión. Año 2015. País. Suiza. Activamos la máquina del tiempo en presentados.

Aunque no lo parezcan, son de Pamplona. La banda navarra Belice camina sobre una fina cuerda que separa el espíritu acústico y melódico del pop más directo y las atmósferas y texturas electrónicas de la música dance. El mejor resultado, el mayor ejemplo, este es Dead My Heart.

Este es el sonido elegantísimo de los Blue Monkeys, la nueva ola fresca británica del pop rock de los 80. El rock alternativo con uno de los grandes éxitos. Este I Don't Hate to Be This Way. Es algo así como esto. Esto no debe de ser así. Son los Blue Monkeys.

0: La fusión del voz del flamenco y un estribillo pegadizo es la mezcla perfecta para Davilés de Novelda y Abraham Mateo.
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Es el momento inicio para interactuar con una nueva hora aquí en tu radio. Estos son los presentados, todos los temas de tu vida. ¡Arrancamos! ¡Los presentados! Esta vibrante canción que mezcla el género pop actual con influencias ochenteras es la manera más revolucionaria de sorprendernos el dúo canario Adexy Now.

0: La ciudad de Sevilla en el año 1989 lo vio nacer. Desde niño su gran pasión ha sido la música. Tenía claro que había que respetarla, pero tratando de exprimir su época. Este quizás es su momento.
1: Javier está. Ya verás.
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Retrocedemos en el tiempo. Es hora de escuchar una canción del pasado. La banda ha producido tres álbumes: Magnetic Heaven, American English y Infractions. Son Andre Ball y Graham Goldman. Son la formación británica The Walks. Ellos han continuado realizando proyectos, aunque no han obtenido un éxito reseñable. Sin embargo, nos quedamos con su hit más exitoso, Right Between the Eyes, Entre los Ojos.

0: El siguiente artista chileno de pro se llama Kevin Ricardo Vázquez Villanueva. Tú lo conoces o lo vas a conocer profesionalmente como Ket. Y nos llega con el cover de la americana Jaycee Velázquez. ¿Cómo se cura una herida?
1: ¿Qué?

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1: De una forma más elegante y disimulada y desde la lejanía, el siguiente artista se ha marcado un Shakira. Él, Bustamante, y el día que te vaya.

0: Ella obtuvo un éxito notable en su carrera con canciones desde mediados de la década de los 80 hasta mediados de los 90. Ella se llama Civil.
1: Año 1993.
0: Buena en Good and Ready.

Ese es el estilo de Tony Mateo y Juan Carlos Araújo. Un tema que predomina por encima de todos sus versos acelerados y acompañamiento del autotune. Lérica y Neil Moliner encienden la chispa.

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4: Así amaba el entonces jovencísimo Jobs D desde Francia, año 1993. Alison. Jobs D.

El siguiente artista le cantó al desamor y con este tema ha alcanzado número uno en las listas de España, Francia, Alemania, Austria, Países Bajos y Suiza. Es Íñigo Quintero. Y si no estás...

Retrocedemos en el tiempo. Es hora de escuchar una canción del pasado. Este fue el segundo sencillo del tercer álbum de Modern Talking, Ready for Roma, y el quinto consecutivo en alcanzar el número uno del chart alemán. Pero lo que no hubo ninguna duda es que nos hacían bailar como si no hubiera un mañana. Son Dieter Bohlen y Thomas Anders. Y este es su Atlantic is Calling.

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2: Leire Martínez es la mayor de tres hermanos y se crió en Rentería, San Sebastián. Y este es su primer trabajo en solitario. Mi nombre.

0: tu mundo
1: felices y contentos. Así es como estamos por continuar con nuestra saga temática, la que ya es casi como una leyenda dada esa cifra de programas que se van sumando uno tras otro a esta doctrina retro megamixada que así, sin más, pudiera quedar simplificada con solo nombrar Tu Mundo in the Mix. Ese es el espacio que comienza aquí ahora en tu radio favorita, y es que juntos, si nos das tu beneplácito, tenemos pensado crear un ambiente de recuerdos musicales desiguales en estructura y reconstruidos con un don especial que ya escucharás. ¡Saludos!

Si quieres calidad, aquí la tienes. Utilizaremos esa expresión que habla de matar dos pájaros de un tiro, aunque, bueno, mejor dejaremos ese acto que quita el derecho a la vida, si bien es solo una forma coloquial de hablar, y diremos algo así como que la primera en la frente, que podría ir más encaminado a esta diana musical que incluye a dos grupos británicos a la par, Gorillaz y Depeche Mode. La banda electrónica formada en 1980 por Vince, Andrew y Martin, que sobrevive ante esa adversidad del tiempo y esa evolución musical nada fácil hoy día. Nos permitimos un capricho, ¿por qué no? Es el injerto de los propios Depeche Mode junto a Oliver Eldens.

procedencia en los Países Bajos, nos llega la tilde de un DJ productor, además de actor holandés, llamado Oliver Eldems. Es uno de los máximos referentes del mundo en cuanto al género conocido como Future House, que desde aquí, desde Tu Mundo in the Mix, hoy está estrechamente ligado a uno o a otro de tantos éxitos que los Depeche Mode nos tienen acostumbrados.

Petrificados estamos ante estos dos personajes inmortalizados desgraciadamente porque ya solo nos queda su música. 1996 y 1982 o viceversa. Esos son los años en los que se pone en circulación los sencillos que protagonizan este instante aquí en Remember. Forever, Robert Miles y Michael Jackson. Y como de alguna manera nos gusta siempre y cuando sea posible encadenar los éxitos, tomamos el último referente, Michael Jackson, ahora junto a Dua Lipa.

estamos todos. El desarrollo sonoro es de 5 estrellas, no puedes negármelo. Recordando los éxitos más destacados e inscritos en mayúsculas en ese libro gordo de la música. Impensable cosas así, ¿eh? Bautizado como New Criminal, un producto brillante y tan corto en su duración como el que ya está en marcha. Escucha y verás.

trío de Queen, James Brown y Fat Boy. ¿Cómo se nota que apuntan maneras en esto de la doctrina megamixada y no en tasas bajas por su porcentaje? Que va, al 100%. En nuestro escenario sonoro damos cabida, como bien sabes, a cualquier sugerencia. Hacemos paralelamente el programa a tu criterio, ¿eh? Recuerda que tanto el mail de la radio como el de programa remember, @hotmail.com, están a tu disposición. Úsalos cuantas veces desees.

0: El espectáculo continúa y lo hace de la mano de Queen, que junto a Eagles crean este referente en el mundo megamixado. Otro tanto que se nos suma y que nunca resta vistosidad. Todo lo contrario, multiplica esa sensación que nos pone el vello de punta, ¿eh? ¡Qué maravilla! Only for Remember.
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0: Hablan y dicen que las segundas partes nunca fueron buenas. Y en este caso, en lo que respecta a Remember Tu Mundo in the Mix, ya te digo yo que no será así. Básicamente arrancamos una segunda parte, un segundo bloque repleto de buen feeling y con grandes canciones. ¡Acomódate!

Trabajo musical para los oídos más exquisitos. Recopilación mezclada con incuestionables éxitos del pasado que giran y giran aquí en la radio. Al ritmo que marcan estas horas ya de la jornada, sea la que sea para ti. ¿Qué más da, eh? Lo mejor de todo es que se adapta sin impedimentos a tu demanda. Sugiere, interactúa, no lo dejes pasar. Tenemos tu canción favorita en un formato exclusivo. 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

0: ¿Cuántas y tantas veces habremos empleado ese calificativo de leyenda? Si es que no en vano lo son, ¿eh? George Michael, Michael Jackson, Queen, Prince and the New Power Generation y David Bowie. Desgraciadamente dejaron el mundo de los escenarios, pero aún habitan en nuestros corazones musicales.
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0: Boquiabiertos y embobados estamos en los estudios de la radio con Joan Caramba, Bruno Mars y la genuina Lisa Stanfield, la cantante de pop independiente británica que hace los honores en este corto producto de 2 minutos y 20 segundos llenos de buen feeling. Chicos, chicas, niños, niñas, abueletes, yayas y, por supuesto, ladies and gentlemen. El tiempo se nos acaba en la presente edición y la vamos a clausurar con una mujer que me tiene encandiladísimo desde hace muchos años, ¿eh? Sade con un bootle de mi buen amigo José Torres pondrá el punto y final por hoy en Remember, tu mundo in the mix. El broche de oro aquí en tu radio favorita. Hasta nuestro reencuentro, que será el día y en la hora de costumbre, sé feliz, ¿eh? Saludos cariñosísimos de Jesús en Amor. Hasta la mezcla que viene.
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0: muy pronto y en breve.
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0: esa familia H. Atención, porque en la siguiente hora se acabaron. No hay algoritmos, solo música elegida por alguien que vive y crea esto. Ese soy yo, Onrubia, a los mandos.
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0: Estoy seguro que conoces ese clasicazo de Paul Kramer. Pues ahí tienes nuestro cover. Es nuevo, Sky and Sun.
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Sonidos diarios sin igual, los que tienes aquí en tu hora H cada día. Vamos con este round.

0: 3 son rubia.
1: Recuerda además que puedes ponerte en contacto conmigo para llevar a cabo una remezcla, algún proyecto que tengas en mente. Para eso tenemos Producciones H Sound, para además luego sonar aquí en el Diario de la Música Baile con remixes como este para Diabólica.

0: tomando nota, este sábado 6 de junio, entre otras, sale nuestro cover oficial para Nils Diamond, Sweet Caroline. Vamos con él, a ver qué os parece.
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0: familia, pues en este 4 de junio lo mejor. Os deseo en ese día del Corpus a toda la gente manchega y al resto. Mañana, aquí ya a la misma hora, llegará el Deluxe. No te lo pierdas.
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0: Eso siempre, y nos marchamos con este remix para Ar de Bogotá, cariño.
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aquí finaliza No Time Radio Show con Santi Avellán, el programa de música del recuerdo emitido en más capitales de provincia de España. 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